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0: muchísimas gracias. Aguante Capanga, loco.
1: Mira.

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0: Buenas tardes, doctor.
1: Buenas tardes. Adelante. Sí, en el sofá, por favor. Ponte cómodo. Recuéstate, sí. Vas a pensar que ha sido un ave que ha estado enjaulada durante toda su vida y que hoy está a punto de abrir esa puerta, la puerta de esa jaula. Vamos, con confianza. Cuéntame,

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0: Muchísimas gracias.
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4: Día de la Independencia. Javier Milei afirmó que su gobierno asumió el compromiso de liberar a los argentinos de la tiranía.
5: La libertad debe ser el norte de todos aquellos que carguen con el peso de conducir los destinos de la patria. Es por esto que, haciendo honor a quienes dieron su vida por romper las cadenas que nos ataban al Imperio Español, nuestro gobierno asumió un histórico compromiso: liberar al pueblo argentino de la tiranía del Estado omnipresente.
4: La Unión Europea dio marcha atrás con una medida que complicaba al agro. El canciller Pablo Kirno festejó que el Parlamento dejó sin efecto la decisión que catalogaba a la soja como un cultivo de alto riesgo ambiental. Esa postura dejaba afuera al biodiesel argentino como fuente de energía renovable. Diputados realizó una nueva reunión para coordinar asistencia humanitaria en Venezuela. El encuentro fue encabezado por la diputada de La Libertad Avanza, Silvana Giudici. Del encuentro participaron la representante de la Cancillería Argentina, Cecilia Los Arcos, más de 30 organizaciones civiles, diputados de distintos bloques y referentes de la comunidad venezolana en la Argentina. En Rosario, donde nos escuchás en AM1300, la temperatura es de 6 grados 7 décimas, la sensación térmica 4 grados 9 décimas, la humedad 87% y el cielo está ligeramente nublado. En Buenos Aires, la temperatura 12 grados 7 décimas, la humedad 65% y el cielo algo nublado.
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9: Día de la Independencia. 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
10: 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Desde su firma, el gobierno tradujo esa carta magna a legislación concreta, propuesta tanto por el Ejecutivo como por el Consejo de Mayo. 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

0: 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La Pampa inicia las vacaciones de invierno y recibe a los turistas. Desde Nacional Santa Rosa informa Daniel Luchelli.
1: Este fin de semana largo en la provincia de La Pampa coincide con el inicio de las vacaciones de invierno en nuestra provincia. Se destaca para visitar almacenes de ramos generales, museos y estancias turísticas rurales con el mejor asado del mundo. Sobre este tema, Florencia Stefanassi, directora de Desarrollo Turístico de la Secretaría de Turismo de La Pampa, nos decía:
2: en la mayoría de las localidades hay distintos eventos o actividades relacionadas con el 9 de julio y en varias localidades hay peñas y distintos actos relacionados con esa temática, teniendo en cuenta que también empiezan las vacaciones de invierno.
0: En Santa Rosa, La Pampa, donde nos escuchás en AM730, la temperatura es de 8 grados 5 décimas, la humedad 78% y el cielo está parcialmente nublado. En Buenos Aires, la temperatura 12 grados 7 décimas, la humedad 65% y el cielo parcialmente nublado.
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Buenas, buenas, buenas, buenas, buenas. ¿Cómo están, amigos y amigas? Bienvenidos. Muy, pero muy buen día jueves de Independencia Nacional. Hoy estamos celebrando los 210 años de la declaración del Acta de la Independencia, esa que se firmó al pie de la hoja, para aclarar dónde se firmó.

0: Plata, en la casa histórica de Tucumán, que hoy obviamente es la provincia, el epicentro de alguna manera de los actos centrales por este día tan pero tan importante para la historia argentina. Día que estaremos contando y narrando a lo largo también de esta mañana nosotros en este programa que siempre especialmente venimos a hacer los días feriados. Hemos venido el 25, venimos el 20, vinimos ahora el 9 de julio, siempre para ir repasando y reconociendo a nuestros grandes héroes independentistas, se le podría decir de alguna manera. Bueno, vamos a estar también recordando qué es lo que se discutió dentro de aquel congreso que duró, no, un solo día, porque la gente cree que todo fue en la noche del 8, se pusieron todos de acuerdo, levantaron la mano y se independizaron. Y no fue tan así la cosa. Pero bueno, venimos a revelar algunas cuestiones que cada vez que la historia va avanzando año tras año van contando más, ¿no? Es como que empezaron a encontrar grabaciones encontradas de aquel momento, ¿viste? Quedaron escondidas en las paredes de la casa histórica. Y bueno, aparecen, ¿no? Los historiadores tienen esto tan lindo que es narrar de acuerdo a su tendencia también qué es lo que fue sucediendo en aquellos días que ya tienen 210 años de paso a la inmortalidad. Pero bueno, vamos a nombrarte algunos de los diputados, porque eran diputados, ustedes sabían, ¿no? Los que declararon los que firmaron el acta de la independencia. Y también que Laprida fue el presidente, pero porque no es porque lo habían elegido todos los demás, sino porque justamente le tocó ese día presidir la asamblea que termina firmando el acta de la independencia. Bueno, cosas que vamos a estar contándote, que seguramente vos ya te la contaron en la escuela y estás súper aburrido de que te las cuente de nuevo, pero bueno, nosotros vamos a venir a contarte algo de todo eso y también quiénes estuvieron. Te tomaría la elección, te diría, dame tres nombres de los tres que firmaron el acta de la independencia. Tres apellidos nomás. Y si lo sabes, te podría regalar un auto que seguramente muy pocos se deben acordar de quiénes fueron nuestros independentistas. Pero bueno, seguramente eso se lo dejo para los políticos que van a estar encarando actos en todos lados hoy. Los políticos siempre les gusta estar un poco reflejados en esto del Día de la Independencia y ser parecidos a los independentistas de aquellas épocas. Pero bueno, veremos. Hoy va a haber muchos actos. Ayer ya estuvo el presidente encabezando la vigilia del 9 de julio con la foto de 13 gobernadores. También te los vamos a estar contando. En un día que hay mucha actividad también por seres, ¿no? En un día vamos a estar en el acto. En un rato va a estar Maxi también. Las primeros movimientos allí en la fiesta de las colectividades. Vamos a tener un día fantástico también, ¿eh? Mirá cómo está apareciendo a esta hora de la mañana, 9 y 10 minutitos. Así está el día de hoy. No tan frío, no tan frío. Y está muy bueno eso. ¿Cómo andas, Rodri? Buen día.
1: Buenas, ¿qué dice?
0: Muy bien, acá estamos, ¿todo bien?
1: Buen día, sí. Viva la patria, loco. Aguante todo.
0: Aguante los independentistas.
1: Exactamente, aguante Argentina, mejor país del mundo. Y el que no, ahí tiene la puerta abierta.
0: ¿A dónde se puede ir, Rodrigo? No, tirame ideas.
1: Vaya a donde quiera.
0: No, tirame ideas.
1: Mira. Tenemos al norte, elijan Bolivia, Brasil, Paraguay.
0: Ahora, ¿cómo son?
1: Al sur se pueden ir a la Antártida y después, bueno, tienen los océanos.
0: Elegiría ya El Salvador, de por sí, ¿viste?
1: Bueno, vayan tranquilo.
0: Con Nayib.
1: Vayan, no hay drama.
0: Hace rato no lo escucho a Nayib,
1: Mirá, ¿qué pasó? Y bueno, lo que pasa es que le pasa como a todos.
0: No me digas.
1: Le ganó la realidad. Y sí, llega un punto, Martínez, que todo, usted sabe cómo es.
0: Se termina el estrellato.
1: Sí, Martínez, sí. Se termina la novedad y bueno, después tenés que convivir con, bueno, hay que empezar a laburar de verdad.
0: ¿Viste? Sí, Patricia lo traía mucho.
1: Bueno, claro. Pero fíjate que ni siquiera ella ya
0: no,
1: lo trae.
0: No.
1: O sea, claramente no debe estar metiendo ningún jitazo que ella pueda decir, che.
0: Claro, pues ya los metió preso a todos los demás, entonces no le quedó la por hacer.
1: Bueno, pero ahí ya ves que seguramente no habrá sido el único problema que tenían los salvadoreños. Quiero creer, ¿viste? O si no, bueno, ojalá que sí.
0: Qué bárbaro que son.
1: Porque no es un tema menor la seguridad.
0: Pero después de que no sea ahí, otro país así que se muestre independiente, Estados Unidos.
1: Por ejemplo.
0: La cuna de la independencia.
1: Sí, pero vos sabés que cuesta mucho conseguir la visa a Estados Unidos.
0: Sí, está brava, ¿no?
1: No es tan sencillo. Sí, como fue siempre, ¿viste? No, eso no va a cambiar.
0: No me digas.
1: No. Más allá de que nos prometieron que sí, pero bueno, no va a cambiar.
0: No, Chile, eso. Chile tiene pase libre.
1: Bueno, Chile, sí, pero en ese caso tendrías que hacerte primero ciudadano chileno y después recién tramitar la visa, ¿viste? La verdad, no es tan sencillo tampoco.
0: ¿Qué habrán hecho los chilotes para que tengan tan libre el pase allá en el norte?
1: Y no sé, la verdad, porque han tenido bastantes problemas también, ¿viste?
0: ¿A dónde?
1: Y han tenido su historia.
0: ¿Son ladrones, chorros, igual que los otros?
1: Sí, deben tener problemas de corrupción, sí, delincuencia también tienen, ¿viste?
0: Porque pareciera que fueron los únicos delincuentes, fuéramos nosotros, ¿viste?
1: Claro, exactamente. Bueno, pero
0: para mucha gente somos nosotros,
1: ¿no? A los ojos de algunos, nosotros somos los únicos, ¿viste?
0: ¿Ah, sí? Bueno, no, sí. No diga.
1: Pero uno lo entiende porque es el típico caso, ¿viste? De siempre el
0: siempre
1: vecino,
0: lo tuyo es peor.
1: Sí, siempre lo tuyo es peor, ¿viste? Sí. El lo único, que eso es extraño, lo único que no tenemos esa consideración es con el fútbol.
0: Ay, con el fútbol.
1: La verdad, muy raro eso, ¿eh? Si nosotros extrapoláramos el nacionalismo que tenemos con el fútbol. La verdad que estaría mucho mejor como país.
0: Y capaz que podríamos batallar con cualquiera, ¿no?
1: Es que podemos. Tenemos todas las condiciones dadas. Muchas veces por alguna extrañísima razón, ¿sí? ¿O será que nos metieron esa idea?
0: Sí.
1: Algún sector, igual, ¿no?
0: Igual la historia dice que siempre hubo gente que habló pésimo de su propio país. De su propia gente.
1: Lo que pasa es que algunos no es que hablan tan mal, ¿viste? Yo no sé, porque como bien dice, tenés la gente que sí, que yo hoy a veces a lo mejor capaz que me voy un poco de mambo, pero yo siento que algunos odian haber nacido acá. Ajá. Por eso yo, un poco en chiste, pero un poco de verdad, les digo, muchacho, está abierta la frontera. Lo mismo como los que reniegan de haber nacido en Latinoamérica. Bueno, abierta ahí, ¿viste? Sí. Por suerte todas las fronteras están abiertas. Vivimos en una globalización muy bonita, según algunos quieren evaluar, así que, y que la verdad que para eso es positiva.
0: Claro.
1: El mundo está abierto. Después, si no te da los billetes o no te da la caripela para la visa, es otra cosa.
0: El tema es que está todavía hay lugares como que la aportación de rostro es importante.
1: Bueno, no sé. El tema que, mira, yo creo que más algunos por portación no se van porque no les da billetera, me parece.
0: Sí.
1: Exacto. Y que tampoco podrían ir a hacer nada, porque para ir a hacer nada, más vale quedarte haciendo nada acá. Porque convengamos que a veces la gente que vos ves que se queja, ¿viste?
0: Sí.
1: Tampoco es que descubrió la cura de nada, ¿viste?
0: No lo dudo.
1: Pero bueno.
0: Vos sabés que, bueno.
1: Después está la otra gente, Martín, que se tira un poco para atrás por ser argentina.
0: ¿Ah, sí?
1: ¿Me entendés?
0: Sí.
1: ¿Qué tiene? Que, insisto, no les pasa con el fútbol, pero sí con la diaria. Es como que se está... Está como un poco, no sé si decir desilusionada, como decir, bueno, nosotros Argentina, acá las cosas no se pueden cambiar, acá todo funciona de esta forma.
0: Pero porque los políticos de la última era...
1: Sí, pero más allá de los... A mí los políticos no me van a decir qué pensar. Ajá. Los políticos pueden hacer mil macanas, pero a mí no me van a decir que yo piense que esto está podrido y no se puede cambiar nada.
0: No.
1: Yo no voy a aceptar eso nunca.
0: Sí.
1: La verdad, eso es una limitante que no tiene ningún sustento. Y por mí los políticos que digan lo que quieran.
0: Claro, sí, pero ¿viste? Como que los políticos han hecho mérito como para
1: Sí, los políticos que vienen de nuestra sociedad, que jamás tenemos que olvidar eso, que son fieles representantes de lo que somos nosotros.
0: Sí, sí.
1: Sí, por eso.
0: Bueno, y hablando de los políticos, vos sabés que, ¿viste? Todos tienen un cimiento, ¿no?
1: Claro.
0: Y justamente hoy se recuerda el 9 de julio y de verdad que vos te tienen que interpelar demasiado para que te acuerdes cómo fue todo aquello.
1: Claro, claro.
0: Porque la gente cree, y siempre, yo también lo consideré, porque viste, la gente se queda con los cuadros.
1: Ah, bueno,
0: los cuadros históricos, qué sé yo, de Soldi, de todo tipo que han dibujado, ¿no? Como yo te decía, el Cabildo con la negrita afuera vendiendo mazamorra.
1: Claro.
0: El negrito que estaba vendiendo la leche, qué sé yo.
1: El romanticismo de todas esas cosas.
0: De la época, exactamente, bueno.
1: ¿Qué decirte?
0: O Belgrano en las barrancas del Paraná izando una bandera que ya tenía las tres franjas, las dos celeste y la del medio blanca.
1: Claro, exactamente.
0: Viste, que nada que ver. Pero bueno, son el romanticismo de la época.
1: Sí.
0: Y este te queda acá afuera, la casita de Tucumán, pintada de amarilla, puertita verde, viste, nada que ver. La realidad que te queda de que era un día muy frío porque era julio.
1: Claro, viste.
0: Bueno, todo eso parte del romanticismo, pero después está el tema de la realidad.
1: Exacto.
0: Digamos, ¿no? Lo que la historia fue reconstruyendo de todos aquellos días, de cuándo comenzó el Congreso, desde qué día se convoca al Congreso y por qué se elige Tucumán.
1: Además,
0: digamos, ¿no? ¿Por qué Tucumán? Porque obviamente aquí el virreinato del Río de la Plata, Rodrigo, no era la extensión de Argentina que conocemos hoy.
1: Claro, por empezar.
0: Es decir, la frontera argentina terminaba donde empezaban los ranqueles, creo que eran los que marcaban el límite, o los quilmes eran, Rodri.
1: Me parece porque,
0: porque viste que había una tribu que era muy guerrera, que es la que después extermina, cuando invaden y van a la conquista del desierto. Bueno, ellos marcaban la frontera, creo que antes que termine Provincia de Buenos Aires. Para la Patagonia no existía.
1: Claro.
0: Argentina terminaba ahí. Uh-huh. Entonces todo lo demás era territorio aborigen, digamos.
1: Claro.
0: El sur. Y entonces Argentina se componía, el virreinato se componía de Charcas. Hasta que te acuerdas que Charcas era Bolivia. La verdad que Bolivia todavía pertenecía acá, era un anexo de...
1: Claro, éramos lo mismo.
0: Era como una provincia nuestra.
1: Claro.
0: Y bueno, y había que buscar el punto, el epicentro de esto, ¿viste? Entonces dice, ¿a dónde vamos? Tucumán. Y ahí metieron, ¿viste? Porque... No querían la gente que vaya a Buenos Aires, porque viste, le desconfiaban a los porteños, como que tenían ahí, viste, siempre la presión de...
1: Ya la venían viendo, ¿viste?
0: De ser locales. Igual fueron la provincia que cuando se definió cuántos diputados había que poner por población para el acta de la independencia, para esa concretamente, para ir a definir esto, se contó por diputado. Digo, se contó por población, ¿no?
1: Claro.
0: Y terminaron metiendo más diputados a la gente de Buenos Aires, obviamente. Pero había arrancado el 24 de marzo, Rodrigo. Y acá es la fecha que se recuerda el Día de la Verdad, Memoria y Justicia.
1: Claro.
0: En aquel momento fue el 24 que se convocó y empezaron a viajar los diputados hacia Tucumán. Viste, toda esta historia, ¿no? Y después, bueno, después con qué intereses llegaron cada uno.
1: Ah, bueno, claro.
0: Porque No, ¿qué se discutió, por ejemplo? ¿Cómo hacer que mejore la infraestructura? Mm. Sí, che, pará, vinimos, algunos nos llevó un mes y pico viajar hasta acá.
1: Claro.
0: Dice, los caminos son un desastre. Digamos, si vamos a ser un país medianamente, organicemos toda la vialidad, ¿viste? Todo lo que,
1: claro,
0: bueno,
1: claro,
0: se discutió eso, dónde sacar la renta, quiénes debían pagar más, menos, ¿viste? Uh-huh. Era una cosa, una discusión fuerte. De diputados.
1: Claro.
0: Y bueno, y después también estaba reflejado a ver qué hacíamos, si es que, qué tipo de gobierno íbamos a impulsar, ¿viste?
1: Ah, bueno, también, obviamente.
0: Claro, ¿quién iba a gobernar?
1: ¿Quién va a mandar acá?
0: Claro,
1: ¿de
0: porque
1: forma?
0: Habían pasado muchas cosas desde 1810 al 16. Claro. Había empezado una guerra civil en Argentina, ¿te acordás? La asamblea del año 13, la que también estableció el escarapela, el himno, claro, bueno, todas estas cosas que son parte del comercio, algo había estipulado algunas cosas de la aduana, todo eso. Y bueno, y estaban los intereses. Y bueno, y después, ¿quiénes influían?
1: Ah, bueno.
0: Porque hubo gente que tenía, viste, como siempre hay diputados que hablan más y otros que hablan menos, ¿no?
1: Sí, claro.
0: Pero en esta asamblea de que termina con el acta de independencia, en esta asamblea estuvo muy discutida la cosa.
1: Bien.
0: Los intereses de cada uno, ¿viste? Uh-huh. Porque lo que sí estaba bueno es que había mucha gente que en aquel momento pertenecía al credo. Eran diputados que eran obispos.
1: Claro.
0: Estaban en la discusión. Y después había políticos que eran médicos, había políticos que eran políticos,
1: claro,
0: por ejemplo. Gente de guita.
1: Claro.
0: Tomás de Anchorena, por ejemplo, fue diputado en aquella Casa de Tucumán. Y bueno, defendía intereses. ¿Qué querían? Una monarquía.
1: Claro.
0: Los diputados fueron con la idea de cerrar que haya un monarca.
1: Mamita querida.
0: Y claro, dice, pero no tiene que ser un monarca español, porque ya dice, viste que lo echamos al virrey.
1: Claro.
0: Bueno, dice, entonces que sea un monarca inglés. Que venga un británico, porque Tomás antes ya Alvear nos había ido a entregar que quería que seamos una isla británica.
1: Mami,
0: y de allí dijeron, nosotros tenemos demasiado quilombo, vayan.
1: Claro.
0: Ya nos corrieron dos veces, quédense ustedes y arreglen los quilombos ustedes.
1: Mamita,
0: pero ya nos había ido a entregar Alvear.
1: En el 12
0: fue, creo, 1812. Bueno, todo esto cuenta la historia, ¿no? ¿Viste que esto es aburrido, todo esto? Porque
1: acá estaría
0: Monty y estaría todo más divertido.
1: No, pero hay que contar todo eso.
0: Pero bueno, claro. ¿Viste? Y entonces, ¿qué dicen? Bueno, hay que buscar uno. Y buscaron hasta un sajón, ¿viste?
1: Claro.
0: Necesitábamos un rey.
1: ¿Pero por qué buscaban afuera?
0: Claro, buscábamos un monarca.
1: ¿Qué buscaban afuera?
0: Y, bueno, y ahí en esto, y bien lo que decís vos, porque aparece Belgrano.
1: Claro.
0: Belgrano tenía sus diputados también, ¿viste? Iba siguiendo la asamblea. Y le dice, está bien, yo propongo que sea... ¿Para qué vamos a buscar del otro lado?
1: Claro, totalmente.
0: Busquemos uno de acá de la zona, dice.
1: Claro.
0: Busquemos un monarca. Yo propongo al hermano Tupac Amaru.
1: Mira.
0: A un aborigen.
1: Claro.
0: Se espantaron los otros.
1: Claro.
0: ¿Cómo vamos a poner uno que está descalzo? Dice.
1: Gente de la alta élite.
0: Claro, y lo primero que le discutieron era, dice, ¿cómo poner uno que anda en pata, viste?
1: Claro, viste, exactamente, por favor,
0: que no anda vestido...
1: Claro, viste, como si ellos seguramente eran tan educados, viste.
0: Claro, y era lo que se discutió en el momento del... Viste, pero lo hizo chicaneándolo.
1: Claro.
0: Belgrano.
1: Claro, ¿viste? Claro.
0: Entonces dice, bueno, no quieren el... Entonces no quieren un monarca ustedes.
1: Claro. ¿O quieren específico de...?
0: Claro, quieren alguien que tenga, viste, como yo te dije hoy, la aportación de rostro.
1: Claro, quieren uno que con estirpe, viste.
0: Claro, Belgrano los chicañolinos.
1: Claro, querían uno con pedigrí.
0: Belgrano fue un fenómeno, ¿no?
1: Ah, claro.
0: Y el que venía siguiendo muy de cerca. Ajá. También desde Mendoza, porque en un momento se había dilatado, viste.
1: Claro.
0: Dice, bueno, ya que no encontramos a nadie que quiera venir a ser rey.
1: Claro, claro. Se busca rey.
0: No querían firmar nada. No había acuerdo.
1: Mamita.
0: Y manda San Martín.
1: Claro.
0: Manda una nota, un emisario.
1: Ah, mira.
0: Y se lo manda Godoy Cruz. Uh-huh. Godoy Cruz era congresal de Mendoza.
1: Ah, mira, Godoy Cruz.
0: Y dice San Martín, miren, yo la única oportunidad que voy a tener para cruzar los Andes, para cruzar hacia Chile, es en enero del año que viene.
1: Claro.
0: Ya había hecho la previsión que iba a haber menos nieve en la cordillera.
1: Wow.
0: Y entonces dice, yo necesito sí o sí el acta firmada. Le dijo San Martín, les puso plazo.
1: Claro, claro.
0: Porque ya estaban boludeando, ¿viste?
1: Sí, ya la estaban alargando mucho.
0: Ya no, pero ya estaban por terminar. Si no había monarca, no se firmó nada.
1: Claro, claro. Era monarca o la nada.
0: Monarca o nada.
1: Mamita querida.
0: Y bueno, y Godoy Cruz le dice, bueno, acá el general San Martín necesita sí o sí el acta. Así que pongámonos de acuerdo.
1: Claro, vamos a hacer algo.
0: Y aceleraron los plazos.
1: Bien, bien, los apuró. Hizo bien.
0: Claro,
1: hizo bien.
0: No, pero los apuró porque le tenían terror.
1: Claro.
0: Imagínate, estábamos hablando de... Estaba hablando del general Libertador.
1: Claro, dijo, este, o le hacemos caso.
0: Necesitaba cruzar. Claro. Él necesitaba el acta firmada. Y bueno, firman el acta y se ponen de acuerdo. Claro. Y la dejan libre de Fernando VII y el reino de España.
1: Bien, bien.
0: Y cuando le mandan a San Martín el acta, le dice, esta acta vuelvan a ser urgente. Dice, libre, nación, claro, libre de Fernando VII, del reinado de España, claro, y de toda dominación extranjera.
1: Ahí está, legal. Se les pasó este dato, muchachos.
0: Exactamente, porque habían dejado abierto para, viste, le habían hecho trampa.
1: Lo que hicieron boludear.
0: No, pero aparte, fíjate vos, los diputados de aquella época.
1: Claro, ellos seguían con esperanza de un monarca, digamos.
0: Exacto, por eso dejaron abierto ahí, claro, que no sea español, pero no, que sea monarca.
1: Pero monarca al fin.
0: Claro, entonces San Martín les hace poner eso.
1: Claro, claro, ahí se las cortó.
0: Y ahí firman el acta de la independencia.
1: A regañadientes, diría la historia.
0: Claro, después, ahí está Carlos María de Alvear, ese fue el que nos quiso ir a entregar.
1: Míralo,
0: allá.
1: Míralo, ahí lo tenía el muchachito.
0: Nos fue a entregar allá, dice que va, quieren hacerse cargo ustedes del país porque nosotros no los podemos gobernar. Dice los británicos, andá nomás.
1: Salí de acá nomás, andá a tu casa
0: y arreglá vos los quilombos que tenés. Ya nos corrieron, sí, claro, se los habían corrido con la invasión inglesa.
1: Corrimos dos veces, después le íbamos a ir a buscar. Nah, más si fallo no se consigue.
0: Qué país, ¿no? Qué país.
1: Nah, sí,
0: bueno, y así se gestó todo esto, Rodrigo, que claro, estamos celebrando. Bueno, no sé si lo van a contar esto, los actos son muy aburridos.
1: No, bueno.
0: Todas estas cosas que yo cuento.
1: Mira, los políticos podrían decir que nos independizó cualquiera que va a quedar bien. Pero la gente total no nos escucha. Pero sí. Mira, si pueden evitar las referencias históricas en los discursos.
0: Igual es siempre mejor. Historia, ¿no? Siempre historia.
1: No, sí es historia, pero cuando los políticos hablan de historia a veces meten la pata.
0: No, lo lindo de la historia, ¿sabés qué es? Porque algunos dicen, qué aburrido todo, porque menos mal que vino Javier a cambiar toda esta historia.
1: No, menos mal.
0: La gente te lo plantea así, ¿no? Claro. Está bien, porque es la generación que lo lee de otra manera.
1: ¿Pero de qué habló Javier anoche?
0: Claro, no, pero por eso. Por eso. Digo, cada uno entiende de acuerdo a su visión, la gente le aburre la historia.
1: No, pero ¿qué miedo le tenés a la historia?
0: Y algunos dicen que la historia, siempre vivir de historia está malo, que nunca va a ser igual porque eran otros tiempos.
1: Ah, pero entonces no hay que saber lo que pasó.
0: Claro, no para muchos no les sirve. Algunos te dicen que no sirve tanto la...
1: Bueno, pero avisales que todo lo que estamos aprendiendo en cualquier rama de la vida ya es cosa inventada, es histórico.
0: Claro, pasa a ser historia.
1: O sea, en realidad lo que pasó ayer ya es historia, o sea...
0: Sí, somos una sucesión de hechos históricos.
1: Exacto, no hay otra cosa, viste.
0: Ahora, y bueno, ponele que hay gente que opina...
1: Claro, claro, claro.
0: Lo que sí creo que la historia siempre trae mucho del presente.
1: Sí.
0: Porque así como especularon en aquel momento los diputados, hoy sigue pasando lo mismo.
1: Y sí,
0: los intereses siempre van a ser cruzados.
1: Siempre.
0: Gente que se sienta ahí va con un interés, claro. Defiende intereses de otros, más que los de su propia patria. Eso está clarísimo.
1: Siempre
0: habrá y interés. Va a haber siempre cruce de intereses, Rodrigo. Y los va a haber siempre. Después habrá más menos nacionalistas, claro, con más menos prurito, algunos que va a intentar distribuir más menos. Pero siempre vamos a repetir el mismo momento de la historia. Es decir, acá siempre va a haber intereses.
1: Sí, es cíclico.
0: Sí, no. Y no es inevitable, ¿viste? Porque algunos queremos toda la Cámara de Diputados perfecta. No existe eso en ningún lugar.
1: No,
0: existe la Cámara de Diputados perfecta ni la Cámara de Senadores perfecta porque hay intereses por medio.
1: No, pero
0: y a los intereses de lo que es del conjunto se interpone el interés de menos gente.
1: Claro, de un sector.
0: Y bueno, y
1: pero,
0: está claro.
1: Pero lo importante, Martín, a ver, el tema no es tener intereses, que está el bien y es lógico. El tema es que los intereses que estemos defendiendo sean nuestros. Mientras que sean nuestros, a mí no me molesta que haya un diputado o un senador que defienda los intereses de un sector empresario, ponele.
0: Sí.
1: A mí no me molesta. Me parece correcto. Está bien que exista. A ver, o un legislador que defiende los intereses de su provincia particularmente. Está bien. El tema es cuando empezamos a defender intereses fuera de nuestro territorio.
0: Ah, sí.
1: Ahí viene el problema.
0: Que defendemos a...
1: Claro, ¿me entendés?
0: El interés extranjero.
1: Claro. Porque ese es el punto. Si nosotros nos defendemos entre nosotros, o defendemos la quintita de nuestra provincia, o de nuestra localidad, o lo que sea, está bien eso.
0: Sí, sí.
1: Para eso están nuestros legisladores, para defendernos de nosotros mismos.
0: Sí, porque de verdad que uno siempre queda la pregunta eterna, decir, che, ¿qué harían los otros por vos?
1: Claro, exactamente.
0: En una, no sé, qué sé yo, vamos a un tribunal británico.
1: Ajá.
0: La Cámara de los Comunes y...
1: Claro.
0: Y hay alguien nuestro sentado en el banquillo.
1: Claro.
0: ¿Se le buscará siempre el bienestar al nuestro o buscará el bienestar del de ellos? Digamos,
1: sí, pero...
0: en la interposición de intereses.
1: Lógico.
0: Es lógico, ¿no?
1: Sí, ¿no?
0: Se va a intentar por muchos medios que seguramente esa nación defienda al suyo.
1: Y sí.
0: Más que al extranjero.
1: Y sí, porque además seguramente, como en cualquier lugar lógico, jurás por la constitución de ese lugar.
0: No, aparte, por algo se llega a interpelar a los tribunales, claro, internacionales, donde se supone que hay imparcialidad.
1: Exactamente.
0: Llegar a esa esfera es lo último que puede llegar, ¿no?
1: Sí.
0: Pero bueno, volviendo a la cuestión, los intereses siempre van a estar cruzados, siempre. Rodrigo, y los hubo en esta acta. No es que todos llegaron a Tucumán un solo día.
1: Claro.
0: Se pusieron de acuerdo, se tomaron un micro, llegaron a Tucumán, firmaron, se pusieron todos de acuerdo, después salieron, celebraron, claro, y se fueron a la casa.
1: Y ya está.
0: No, eso. Algunos se fueron cara larga, otros se fueron contentos.
1: Obvio.
0: Como siempre. Pero el acta estaba firmada y el acta de la independencia declarada el 9 de julio, que establecía que esta nación o este pedazo de territorio, que después se iba a agrandar, repito, lo iban a agrandar, a partir de la conquista del desierto, de ir hacia la Patagonia profunda, de, bueno, de exterminar a muchas de las comunidades que tampoco quisieron participar, porque se habla mucho y se romantiza mucho que el aborigen, y pasa que el aborigen era bravo también en aquel momento, no era tan domesticable, y obviamente cuando salió a defender su territorio, siempre vio sospechas de que lo querían cagar. Y cuando se defendió,
1: y listo estaba que era así.
0: Cruzó armas y bueno, y perdió la guerra y se fue recluyendo y se fue ganando territorio, y por eso mismo tenemos hoy Ushuaia. Si no, sería imposible verse urbanizado aquel lugar.
1: Pero era lógico, y usted sabe bien cómo es. A ver, Martín, si al día de hoy estamos todavía queriendo tratar de practicar el federalismo que promulgamos desde siempre, imagínate, si no nos respetamos entre nosotros, imagínate si íbamos a respetar a los aborígenes. Era obvio que no.
0: No.
1: Y no hacía falta ser muy inteligente para verlo.
0: No, y después estaba el tema de la explotación hacia... mucha gente también estaba negada a ir hasta tan lejos porque decía, che, ¿qué hay allá?
1: Claro, exactamente.
0: Si, ¿a qué me llevas tan lejos? ¿Qué hay? ¿Qué interés tenemos nosotros allá?
1: Claro.
0: Deja que lo... No, claro, ¿sabés cuál era el interés? Que no invada Chile.
1: Claro, exactamente.
0: Que Chile no se quede con eso. Claro, que aquella parte no sea ganada por el territorio chileno.
1: Claro, exactamente.
0: Entonces dice, no, nosotros tenemos que ir a marcar territorio, tenemos que avanzar.
1: Sí, exactamente. Pero bueno.
0: Y obviamente, para avanzar tenés que arrasar tierra desconocida, Rodrigo.
1: Pero bueno.
0: Porque no es lo mismo ahora. Qué fácil es hablar ahora y decir, está la ruta 40, te lleva de por la cordillera. Claro, no, había que avanzar en lo desconocido. No se sabía nada. No había GPS.
1: Nadie
0: había navegado por el océano más que los españoles que eran conquistadores y no se sabía nada. Vos ibas a un territorio a la oscura ahí, ¿me entendés?
1: Ah, no, sí, obvio.
0: Ir a matar o morir.
1: En esa época, obviamente. Pero bueno, también están las formas después, ¿viste?
0: Sí, discutibles todas. Porque todo territorio que la humanidad ha conquistado lo ha hecho a través de la guerra.
1: No, bueno, pero pará, no es lo mismo la conquista española que lo nuestro. Nosotros éramos acá, era gente que vivía acá nomás al lado nuestro. Y mucho, Martín, era gente que tenía injerencia directa. A ver, tampoco eran extraterrestres que no conocíamos, ¿viste? Estaban ahí a la mano. Si se hubiese querido aplicar diplomacia...
0: Yo igualmente no romantizo.
1: No, es que ahí está el tema, ¿no?
0: Porque Estados Unidos lo hizo también con sus propios...
1: No, bueno, pero ellos eran una situación muy diferente. Eso fue una guerra civil directamente y ahí la gente estaba muy bien emparentada y entendida por lo que peleaba. Acá hay que ver si la gente que estaba en el sur tenía bien entendido qué es lo que estaba sucediendo. Porque también ese es el punto, Martín. Si no, también, como bien dice usted, San Martín le hubiese hecho lo mismo a nuestros muchachos cuando no quisieron o se quisieron hacerlo vivo con el acta. Les hubiese achurado y chao problema.
0: Ah,
1: ¿o
0: también,
1: no?
0: Sí.
1: ¿Me entendés? No es la cuestión. Fue muy fácil. Y bien lo que dice usted, a ver, porque romantizar no es decir esto que le estoy diciendo yo. Romantizar es la gente que niega esto que usted dice. Uh-huh. Hay gente que no quiere hablar de esa conquista al desierto. ¿Usted se da cuenta?
0: Sí.
1: Que en la escuela, por ejemplo, no te la cuentan mucho, te la pasan ahí por arriba... A ver, al día de hoy, por suerte, eso ha cambiado.
0: Sí.
1: O bien muchos políticos, cuando tienen que hacer referencia, no lo nombran. O sea, eso es romantizar la historia.
0: Sí, sí.
1: Porque, insisto, nunca hay que olvidar.
0: Sí, esconderla tampoco está bueno.
1: No, por supuesto que no.
0: Después
1: por
0: podemos tener debate como el que planteaba acá.
1: Claro.
0: Estamos más o menos de acuerdo como en la metodología usada.
1: Claro.
0: Yo no sé si había otro. No sé si se
1: siempre
0: podía llegar.
1: Hay alternativas.
0: Yo no sé si se podía llegar al diálogo, ¿viste?, en aquel momento.
1: Sí.
0: Porque ellos no se sentían parte.
1: Ah, bueno.
0: Sí, y...
1: Bueno, pero vos no vas a pretender que se sientan parte de un día para el otro.
0: No, está claro.
1: Lógico.
0: Pero yo no los defiendo ni los ataco, digamos.
1: Bueno,
0: fue
1: eso
0: así,
1: está bien.
0: Se dio así la historia.
1: Sucedió así.
0: Y sucedió así. Uh-huh. Digamos, después, reitero, más o menos a todas las comunidades aborígenes en el mundo les pasó.
1: Sí, no, bueno.
0: Todavía se sigue avanzando en algunos lugares.
1: ¿Que no significa que esté bien?
0: No, está bien. Pero en algunos lugares se sigue avanzando, qué sé yo, en el Amazonas. Cada vez que ingresan, hacen un pedazo de Amazonas, descubren una tribu nueva.
1: Ah, sí, exactamente.
0: Y esa tribu la van arrasando.
1: Y bueno, pero no debería
0: ser así. La van metiendo más adentro. Entonces,
1: ¿viste? Ese es el punto.
0: Qué sé yo, es muy difícil hacer una evaluación, porque si no la hago de simplista y me pongo de un lado y del otro y listo.
1: Ah, bueno, claro. ¿Viste? Pero si usted lo termina aceptando sin cuestionamientos, está tomando una posición.
0: No, pero hay gente que lo cuestiona, Rodri. Hay gente que lo está defendiendo bien.
1: Bueno, pero el punto es ese. Habría que tomar una posición en todo caso.
0: Después puedo tener mi opinión si ellos lo hacen bien o mal.
1: Ah, bueno.
0: Digamos, puedo tener. Después tengo mi opinión y es respetable como la opinión de todos.
1: Pero no le parece muy simplista salir a matar gente entonces porque no están de acuerdo, entonces.
0: No.
1: Es muy sencillo.
0: No, pero no sé si hoy se usa el término matar gente.
1: Bueno, pero si
0: te vas sacando del territorio.
1: Bueno, pero si te voy sacando del territorio, Martín, te voy haciendo lo mismo.
0: Y sí, te voy corriendo. Sí, sí.
1: Tu población se va a ir achicando, tus recursos se van a ir terminando.
0: Sí, pero está claro eso.
1: O sea, no te mato, pero de alguna forma sí lo hago.
0: Sí.
1: O sea, te voy desapareciendo. La verdad. Entonces gastamos más recursos en cuidar especies protegidas de animales que a la gente.
0: Ah, pero vos tenés alguna duda.
1: Y bueno, entonces...
0: No hay duda sobre
1: eso. ¿Qué más romántico que eso?
0: Sí.
1: ¿Qué más romántico, descarado y chamullero que eso?
0: Sí.
1: Ah, bueno, ¿viste? Las personas somos así, insisto. El tema es ese. ¿Nosotros podemos tener intereses? Sí. ¿Podemos tener intereses territoriales, diplomáticos? Sí. Pero hay formas y formas de hacer las cosas. Las había en ese momento y hoy en día las hay muchas más, por suerte. Que después algunos elijan pegar primero y preguntar después.
0: Sí, se ha logrado.
1: Eso es otra cosa.
0: Se ha logrado cierta diplomacia con el correr de los años.
1: Diplomacia cuando vos querés aplicar diplomacia.
0: Después hay otros que no la usan mucho.
1: Bueno, es que ese es el tema.
0: Los grandes imperios no han usado la diplomacia.
1: Bueno. Pero vos sabés lo diálogo, que se despierta como respuesta.
0: Del diálogo permanente, digamos.
1: Sí.
0: Los grandes imperios no se
1: Bueno, pero hoy en día ya no queda bien andar matando gente por cualquier lado.
0: Ah, no. Igual pasa, ¿no?
1: Sí, sucede. Ah. Sucede porque depende quién seas. Si vos andás matando gente, pero sos tal o cual país, te lo avalan y hasta en algunos casos te lo aplauden.
0: Ah, sí.
1: O te premian.
0: Con algún escudo propio de
1: Exacto.
0: decir, no hables en contra mío.
1: Es que el punto es como siempre. Como sucedió siempre y va a seguir sucediendo. Es como vos contás la historia.
0: Sí,
1: si vos contás la historia de que te estás defendiendo,
0: nada, ni hablar.
1: No es lo mismo que contar la historia de que estás invadiendo.
0: Igual ayer, volviendo a la cuestión de lo independentista, ¿cuánto de independiente hay hoy en un mundo tan globalizado cuando todos dependemos algo del otro, ¿no?
1: Sí.
0: Y es real eso.
1: Sí, pero está bien eso.
0: ¿Cuántas dependencias hay, por ejemplo, de las naciones que hoy he impuesto la primera regla? Viste que todas las reglas van cambiando con el tiempo. En un momento parece ser que la marca uno para ponerte el nivel de lo más top era el arma.
1: Claro.
0: De acuerdo al armamento que vos tenías, tu poder. Otros superando a lo que en algún momento era el recurso, el oro.
1: Claro.
0: Vos tenías tanta riqueza, tu territorio tenía tanta riqueza, vos eras el number one. ¿Me entendés? Y después el arma pasó al oro y lo fueron convirtiendo. Y hoy la tecnología es la que te pone en la pantalla, Rodrigo.
1: Sí.
0: El tablero. Es la tecnología. Y obviamente que la tecnología no sale en todos los países. Algunos están mucho más avanzados que otros. Y hoy establecen esa barrera como que hoy la tecnología permite un intercambio, que vos no seas tan independiente. En un momento te ligaba el petróleo, ¿viste?
1: Claro.
0: El petróleo te hacía dependiente. Vos necesitabas petróleo. Si tu territorio no tenía petróleo, como Europa. Europa tiene muy poco petróleo.
1: Obviamente.
0: Pero esas plataformas petroleras están afuera de casi la zona nórdica, Escandinavia. Y ellos necesitan sí o sí el petróleo.
1: Claro.
0: O sea, depende. Pueden ser muy ricos, pueden ser muy todo, pero necesitan de ese insumo, ¿me entendés, Rodri?
1: Exactamente. Recursos esenciales como eso no los tienen.
0: O sea, no tienen una independencia ellos. No son independientes del petróleo.
1: Bueno, pero ahí estás hablando de un recurso en particular.
0: Claro.
1: Es lógico. Ese es el punto. A ver, vos como país vas a ser independiente y está bien que lo seas, pero siempre tenés que tener presente de que vas a necesitar acordar y que no podés cerrar fronteras porque todos necesitamos recursos de otros.
0: Claro.
1: Todos, absolutamente todos. No hay nadie, no hay ningún, ni un solo país que sea completamente autosustentable. Ni uno solo.
0: Mirá que
1: dinero.
0: A Estados Unidos le dijeron que era el momento y creo que le faltaba algo.
1: Bueno, es que le hicieron creer que no y hoy lo ven. Por ejemplo, bien lo dijo usted, en lo necesario para hacer funcionar la tecnología. Estados Unidos no tiene
0: las tierras raras
1: necesarias para fabricar chips. Puede tener toda la infraestructura edilicia, puede tener toda la infraestructura en electricidad, pero no tiene los chips.
0: No tiene los chips.
1: Mañana le cierran la frontera y se terminó.
0: Sí.
1: se terminó, y ese es el punto. Y lo mismo nos sucede a nosotros. Nosotros no tenemos la tecnología, pero sí tenemos los recursos energéticos, tenemos el espacio físico para mostrar las infraestructuras. O sea, ¿dependemos de la tecnología de otros? Sí. Pero si nosotros mañana nos quisiéramos independizar, podemos desarrollar tranquilamente algo equivalente. No lo hacemos porque claramente no lo queremos, porque ninguna empresa lo ha hecho y tampoco los gobiernos. Pero si quisiéramos, lo podríamos hacer.
0: Argentina.
1: Exactamente. Tenemos todo. Si nosotros mañana quisiéramos empezar a montar un centro de datos gigantesco en el sur, lo podemos hacer. Uh-huh. Pero no lo hacemos porque claramente, no sé, alguien no viene a poner la guita.
0: Entonces es el único país en el mundo que podría independizarse del nuestro.
1: ¿En qué sentido?
0: Me decís vos, ¿o no? Por lo a que ver, tenemos pero, los recursos. Pero los
1: hagamos,
0: recursos tecnológicos.
1: Hagamos una separación,
0: por
1: insisto.
0: Los recursos tecnológicos.
1: Como le acabo de señalar, ningún país puede independizarse plenamente de nada ni cerrar sus fronteras. Ajá. Partimos de esa base, ¿correcto?
0: Sí.
1: Bien. Después, vos podés lograr ciertas independencias,
0: que otros no podrían.
1: Claro, o como le llamaron en algún momento de la historia, podés sustituir importaciones, como lo puede hacer cualquiera. Ajá. Que eso te aliviana costos, lógicamente. Ajá. Y te da soberanía. De ahí viene el concepto de soberanía. Claro. De que vos puedas depender un poco menos del exterior. Siempre vas a depender. Siempre. Eso es una realidad. No lo podés lograr. No te vas a poder separar. Porque tampoco es necesario y tampoco hay que pasarse de mambo. Porque vos siempre vas a tener que venderle algo al exterior. Obviamente. Sí. Nunca hay que dejar
0: igual,
1: de pensar
0: igual
1: en
0: se puede cerrar las economías. Corea del Norte está cerrada, por ejemplo.
1: Bueno.
0: Hay naciones que
1: el
0: están
1: tema,
0: cerrados.
1: Bueno, pero el tema es qué tan sustentable es eso y qué tan bueno para la vida de la gente común es.
0: Ah, no sé, pero...
1: Ahí está el punto.
0: Claro, sí, después hay que preguntarle a ellos.
1: Por eso, nosotros mañana podemos cerrar todo y no sucede nada,
0: sí,
1: obvio.
0: Pero estuvimos cerrados bueno, gran parte con los kirchneristas.
1: No, nunca estuvimos cerrados. No, nunca, sí. Nunca existió un cierre como sí existe un cierre como la economía que usted mencionaba. Ah. No. No, porque el dinero acá nunca dejó de fluir.
0: Ah, mira.
1: Nunca dejó de fluir, las inversiones nunca dejaron de llegar y los dividendos nunca dejaron de enviarse al exterior. No.
0: Entonces está demonizado el kirchnerismo, sí, bueno, ese aspecto.
1: Mira, el kirchnerismo pudo haber tenido muchos errores, pero es una realidad, y si no, búsquenlo, por suerte hoy con la cantidad de información que hay no se puede mentir, porque, dato mata relato,
0: sí.
1: La cantidad de grandísimas inversiones que se hicieron de empresas extranjeras, y usted lo sabe.
0: Sí, sí, arrancaron Vaca Muerta, por ejemplo.
1: Bueno, por ejemplo, Vaca Muerta arrancó...
0: Con Chevron, ¿no? Con el convenio Chevron.
1: Ah, ¿y esa empresa es de origen?
0: Sí, norteamericana.
1: Ah, mira, qué picardía.
0: Una number one.
1: Entonces... ¿O usted piensa que una empresa norteamericana iba a venir a invertir acá si no se iba a poder llevar sus ganancias?
0: Nah, olvidé. La vieron los chavales.
1: Ah, bueno, entonces.
0: Y ahí
1: por eso,
0: todo.
1: ¿Viste? Bueno, por eso les digo, dato mata relato, ¿viste? Yo puedo decir un montón de cosas, pero después tengo que validar esos datos.
0: Ya, entonces, porque viste que hay mucha publicidad política.
1: Ah, bueno, pero viste.
0: La gente compra toda la publicidad política.
1: Ah, bueno, pero ahí está el tema, ¿viste? Sí, yo puedo comprar un montón de cosas, sí, pero...
0: La gente...
1: Que ahí, viste, la principal cuestión, viste, que nosotros tenemos que tratar de garantizar es que nuestra gente sea independiente en su cabeza, viste.
0: Ajá.
1: Tenemos que promulgar el pensamiento crítico. Con todo. ¿Sí? Con los gobiernos, con la educación, con la salud, si quiere, con el deporte, con los medios de comunicación. Nosotros lo que tenemos que lograr es que la gente piense. En el momento que logremos que el argentino piense libremente... Y tenga pensamiento crítico.
0: Igual dentro.
1: Vamos a lograr la independencia.
0: Podemos discutir muchas cosas, pero tenemos cierta independencia hacia adentro.
1: ¿En qué sentido?
0: En todo. O podés pelear con lo que vos quieras.
1: Sí, por supuesto que sí.
0: Tenés posibilidad de elegir tus dirigentes.
1: Sí.
0: En ese sentido.
1: Sí, pero claramente
0: después,
1: necesitamos
0: cómo
1: mucho
0: lo usamos,
1: más.
0: ¿Cómo lo usamos? Ya es otra.
1: No, pero claramente necesitamos mucho más. Nosotros tenemos que promover, insisto.
0: No sé si en todos los países se puede hacer esto que hacemos nosotros.
1: No, en todos no.
0: No vas a elegir.
1: Lo que pasa es que también, lógicamente, nuestra sociedad, como muchas del mundo, está atravesando un momento, ¿viste? Donde, ¿qué decírtelo? Donde se nos ha promulgado, y habrá que rasgar ahí un poco en la historia o ver de dónde viene ese interés, de que cada uno haga la suya, ¿viste?
0: Bueno, ayer escuché, ¿viste que te dije que tengo mi cierta admiración contra alguien? No es contra alguien.
1: Sí.
0: Con un periodista que, bueno, para muchos lo demonizan desde el sector del mileísmo.
1: Ajá.
0: Que mirá. Siempre fue demonizado, pero Alejandro Berkovich para mí es un muy buen periodista.
1: Berko, sí.
0: Siempre, y él siempre defiende un sector, él siempre se siente que cuando fue a la universidad se hizo comunista.
1: Mira.
0: ¿Viste? Tuvo una raíz. No, y leyó mucho del Capital y todo.
1: Sí, porque hay que leer y aprender.
0: Exacto. Mm. Y bueno, la gente le dice, inclusive Tenemos le dice, me parece que yo el tipo más corrido a la izquierda que conozco es Berko. Y de verdad que es muy interesante el programa que tiene Berkovich en Radio con Vos, ¿no?
1: Claro.
0: Y ayer charló con un escritor, un chico que hizo un libro que se llama Jefes.
1: Ajá.
0: Entonces le explica a Berko los intereses, ¿por qué hoy los intereses de Pablo Roca es el mismo interés que tiene el chico que hace Rappi? ¿Cómo logró Milei llegarle al mismo, el mensaje a los dos. Y dice, no es Milei, es una era que está pasando.
1: Exacto. Milei es un instrumento de una era.
0: Milei es la herramienta que encontró el ¿viste cuando vos llegaste y caíste en un lugar que caíste en el momento justo?
1: Exacto.
0: Cayó Milei en la Argentina. En un momento donde el mundo debate que los intereses de los poderosos son los mismos intereses que la gente que no tiene el mismo poder. Que se entrelazan. Por ejemplo, dice, el Rappi te pide una reforma laboral porque quiere tener mejores condiciones, quiere que haya blanqueo de laburo, todo. Y lo mismo te pide Paolo Roca, dice. Y, claro. y lo blanquea, y Berco lo miraba, ¿viste? Dice, es increíble lo que dice este libro. Y dice, pero fíjate, es parte, es todo un sistema, ¿no es que?
1: Claro, claro, exactamente.
0: No es Milei el que tiene la idea genial. El mundo está en esto. Y te plantea, y bueno, y cita, y por eso se llama jefes, ¿no? Todo ser jefe, Rodrigo.
1: Claro.
0: Como vos dijiste recién.
1: Es la cultura de ser tu propio jefe.
0: Exactamente. Todos queremos el mismo interés. Y no estamos todos largando la misma cartera.
1: Es la cultura, si querés, del emprendedurismo. Y es una cultura que te diría que se instaló mucho en la pandemia, pero viene de un poquito antes todavía.
0: Ellos dicen que sí.
1: Viene de un poquito
0: antes. Fundamenta el arranque.
1: Sí.
0: Y lo fundamentan. ¿Desde qué era?
1: Sí, viste.
0: ¿Y cómo se arrancó? ¿Y por qué dice que todos los países están en este debate?
1: Claro.
0: ¿Cómo viste, algunos países están haciéndolo, estudiándolo?
1: No, bueno.
0: Fuertemente al
1: está
0: tema.
1: Bien, está bien debatirlo porque a la larga no es sustentable.
0: Claro.
1: No podemos ser todos jefes.
0: Sí, exacto. Y aparte tiene que venir llamando.
1: No, bueno, pará. Y primero, una cuestión básica, cualquiera que quiere ser jefe tiene que estar listo para ser jefe.
0: Claro.
1: Hay gente queriendo ser jefa que no está lista ni para ser empleada.
0: Claro.
1: ¿Me entendés?
0: Sí.
1: Ese es un gran problema hoy en el mundo. Hay mucha gente en el mundo que quiere ser jefa antes de poder ser siquiera empleada. Sí. ¿Me entendés?
0: ¿Qué querés ser vos? ¿Qué sabía hacer? Yo sé de jefe.
1: Hace poquito, en un show de stand-up, no tiene nada que ver el contexto, pero le hicieron una pregunta a un pibe, a un español, tenía como 20 años más o menos,
0: sí.
1: y el stand-upero le dice, che, ¿y vos qué querés ser? ¿Qué querés ser en un tiempo? ¿Qué estás estudiando? Y mira, yo quiero entrar a la universidad porque en unos años quiero ser dueño de una empresa. Ah, pero ¿qué ámbito? ¿Qué te gusta? No sé, lo que haga falta en ese momento. Pero yo quiero ser jefe.
0: Yo quiero ser jefe. No importa de qué área.
1: Ok, le dice. Masivo, bro, le dijo desde arriba del escenario el otro, como la típica referencia a lo ser tu propio jefe de hoy en día de redes sociales.
0: Sí, pero vos sé que es algo que está bueno planteárselo.
1: Está muy instalado hoy en día. Y el tema que, a ver, es aceptable, pero el tema que esto, Martín, es una filosofía que están adaptando muchas personas que recién están saliendo al mundo.
0: Sí,
1: ¿entendés?
0: Sí.
1: Y no es que uno les quiera bajar la idea, ni los quiera bajar a tierra,
0: no.
1: Pero hay que traerlos un poquito al llano, bueno, y decirle, viste.
0: Y planteaba el escritor, chico, Ruth, creo que el apellido, no me acuerdo. Leandro que se llama.
1: Ajá.
0: No me acuerdo. Estuvo con Berco.
1: Sí.
0: El libro se llama Jefe. Cuando pongas jefes y te va a dar, la tapa es negra. Y no, hablaba de que también está el ideal de las personas que uno conoce, ¿no? Elon Musk y todo lo demás. Dice, vos cuando Trump asumió, ¿quiénes estuvieron enfrente? Ajá. Que todos dijeron, che, ¿por qué Trump no están los principales secretarios de él sentados con él? ¿A quién sentó enfrente? Elon Musk, Bill Gates, Mark Zuckerberg. Claro, estaban los cinco tecnológicos. ¿Vos te acordás, Rodrigo, lo que fue aquella foto?
1: Exactamente.
0: Dice, ¿era un mensaje o no aquello? Le dice Berco, ¿viste? Sí, obvio. Era todo un mensaje. Que él iba a estar con el establishment y no con la política. Te los marcó claramente. Al sentarte a los cinco tipos, es lo mismo que trajo a los cinco constitucionalistas más importantes de la historia de Estados Unidos, que los cinco padres y fundadores, ¿me entendés? Los tuvo la chance de tenerlos que sea 10 minutos. Sentalos. ¿A quién traes? ¿A Thomas Jefferson? ¿A Adam Smith? No. ¿Quién sentó a los cinco padres de la tecnología? Wow. A los cinco tipos más grosos que en ese momento manejan el capital, Rodrigo, ¿o no? Algo es un mensaje de Trump. No era una... Que todos dijeron, ¿por qué se sentaron todos esos tipos ahí? ¿Te acuerdas?
1: Sí, ¿no?
0: Chief Bezos también estaba, ¿no? No me acuerdo, eran cinco.
1: Sí, creo que estaba también.
0: Sí, estaban ahí. Sí. Parecían cinco momias. sí, terribles. Pero bueno, los tipos tocan cualquier botón, Rodrigo. Y esto es un escándalo.
1: Claro.
0: ¿Entendés? Le dimos tanto poder a estos cinco tipos.
1: Sí, pero...
0: ¿qué decía él? Dice, bueno, ya era un mensaje aquello.
1: Claro.
0: Y obviamente está eso del mérito, ¿viste? Ellos lo pudieron hacer. Dice, lo que a Paolo Roca le costó un imperio de familia a familia a familia.
1: Claro.
0: Marcos Galperín lo hizo en 20 años. Y hizo más. Claro. ¿Me entendés? Esa velocidad que vos ves en la gente, cómo hace su riqueza tan rápido, hace de que otro quiere motivarse de la misma manera.
1: Decir, claro.
0: Ellos, si lo hicieron, ellos lo hicieron. ¿Me entendés? Y lo hicieron solos. No, no hicieron solos. Aprovecharon el momento.
1: Exacto. Tuvieron inversiones.
0: Claro. Tenían... Y decir, yo desde la bicicletita siendo rápido, algún día voy a ser Marcos Galperín.
1: Ah.
0: ¿Me entendés? Y claro. No sé si vas a tener la chance.
1: Puede haber uno
0: pero
1: en un
0: hay,
1: millón.
0: Pero hay como un sistema que dice, motivemos que desde el emprendedurismo, si ellos pudieron, Peter Thiel, ¿viste? Estamos hablando de tipo... Que son grosos.
1: Son cuatro tipos, Martín.
0: Sí, que por algo no se multiplican, digamos. ¿No?
1: Claro, exactamente. Si fuera tan sencillo, ¿me entendés?
0: La tecnología. Encontraron el nicho justo, el programa que faltaba, ¿viste?
1: Sí, tuvieron una idea de negocio y la pudieron llevar
0: adelante.
1: Está buena
0: la tecnológica, está buena.
1: Sí, pero bueno, así ha sucedido con muchas otras, no solo con las tecnológicas, pero las tecnológicas son un buen ejemplo. Pero...
0: Sí, Bizzo hizo el correo, ¿no?
1: Nada más. Por supuesto. Y además, bueno, ahí tenés otro tema importante. Muchos de estos tipos que usted mencionó no se quedaron con un solo negocio, diversificaron. Porque vos fíjate, Marcos Galperín es un buen ejemplo también. Marcos arrancó vendiendo productos, primero vendían productos usados, después ellos se volvieron, empezaron a vender sus propios productos, compraron a otras plataformas también.
0: Sí.
1: Pero claro, hoy son una fintech, son una billetera virtual, tienen inversiones, venden dólares, tienen tarjetas de crédito, tarjeta de débito, ¿me entendés? No se quedaron con una sola idea.
0: Sí.
1: También, y obviamente se expandieron al resto de países. O sea, hay una visión también de diversificación y de estrategia.
0: Claro.
1: No es que tuvieron una idea millonaria y ya
0: está. Quedaron ahí, sentados.
1: En... Los muchachos de Google tampoco. No es que hicieron Google y se quedaron a contar verdes. No, hay que seguir trabajando, seguir estudiando, seguir aprendiendo, seguir invirtiendo. Y ese es el problema. Hay gente que cree que hoy va a meter un hitazo en internet. ¿Me entendés?
0: Sí,
1: ni no hablo de música. Va a meter un hitazo en redes, o va a meter una web, o va a meter una aplicación y se va a hacer millonaria.
0: Claro, sí.
1: ¿Y sabes la cantidad de basura que hay en internet por esa gente que cree eso?
0: Y aparte ahora la contaminaron más con la IA, ¿no?
1: Bueno, peor todavía. Con la IA es peor. Hoy con la IA cualquiera se cree programador.
0: Sí.
1: Lamentablemente.
0: Y publicista.
1: Sí, no, bueno, pero que vos puedas hacer una idea, es lo mismo, en la publicidad es el mejor ejemplo, que vos puedas hacer un flyer, no significa que ese flyer venda, porque hoy en día lo vemos, está... lleno de flyers horrendos que son todos iguales.
0: Sí, exacto.
1: Y no venden nada. Pero sigan, sigan, que total los hechos a mano siguen resaltando cada vez más.
0: Si vos decís que los de IA ya están...
1: Claro, porque los de IA, como son todos iguales, cada vez que aparece uno hecho a mano, vos decís, acá hay un flyer hecho a mano. Acá hay alguien que algo mínimo... acá hay alguien que al menos tocó Canva, ¿viste? Vos decís,
0: algo sabe.
1: Claro.
0: Es real eso.
1: O algo tocó, ¿viste? Porque... No, pero bueno. ¿Viste?
0: Sí, pero bueno, te recomiendo esa nota.
1: Es buena.
0: Con Berco. Berco tiene muy buenos... Ahí está, ese chico.
1: Claro,
0: no
1: es...
0: No sé cómo se llama el chico.
1: Alejandro Renault, ¿no?
0: A Renault. Es.
1: Sí, no sé cómo se
0: llama. Leandro Renault.
1: Leandro.
0: Se convirtió en el verdadero poder. ¿Cómo la élite empresaria argentina se convirtió en el verdadero poder?
1: Me gusta, ¿eh?
0: Y bueno,
1: gusta.
0: Y ahí de ahí arrancan la nota y de ahí llegan a por qué Trump sentó a esa gente.
1: Claro, claro.
0: Y todos le dijeron, pero ahí tienen que estar los señores de las cámaras. No, se sentaron ellos.
1: ¿Igual?
0: Los políticos quedaron allá atrás.
1: Bueno, ¿viste? Igual, ¿quién tiene más poder? ¿El presidente de Estados Unidos o los empresarios?
0: Los empresarios.
1: Al revés. El presidente de Estados Unidos.
0: Pero no.
1: No. El presidente de Estados Unidos les sacó, les hizo desactivar nuevas tecnologías y nuevas inteligencias artificiales. Por ejemplo, como Fable, Mythos, tecnología que quería poner a circulación, más que nada la desarrolladora de cloud, que es Anthropic.
0: Ajá.
1: El gobierno de Estados Unidos se los hizo bajar.
0: Ah, mirá.
1: Así que para que vean, los estados siguen decidiendo quién puede laburar y quién no.
0: ¿Viste? Porque Peter Thiel dice que los estados están al pedo ahora.
1: No, bueno, avísale que no. Los estados, porque a ver, Martín, acá termina siendo...
0: ¿Para qué querés países? No, de Peter Thiel plantea, ¿para qué quieren ir a elecciones a elegir gente que no sirve para nada? Dice.
1: Bueno, avísale a Peter Thiel, que primero que también es un descarado.
0: Vino a comprar, él... viste que Pipa va a venir a vivir acá a Argentina, ¿no?
1: Bueno, Peter Thiel es un descarado también porque él... labura y factura gracias a muchos estados, entre ellos el estado argentino y el estado santafesino. Sí. A ver, es un descarado también, la verdad, no le da la cara de vergüenza. Y después también él tiene negocios con muchísimos estados en todo el mundo. Y también, él nunca debería olvidar, me extraño de un señor de la tecnología, que si los muchachos estos, de cualquier estado, te bloquean en su país, te bloquean y tu inteligencia, aplicación, sitio web, lo que sea, no funciona más. ¿Qué sucedió acá con Super TV, si quieren, para recordar? El que más conocieron todos.
0: Ajá.
1: La bloqueó el gobierno argentino. Y se terminó, muchachos. se terminó. Y no hay libertad, y no hay negocio, y no hay reclamo, y no hay llanto. ¿Me entendés? Y eso, muchachos, va a seguir funcionando así, ¿eh? Mirá. Las empresas, las grandes empresas, las que tienen el verdadero dominio de la comunicación, dependen de los gobiernos. Y nadie va a querer, ninguna empresa va a querer que ningún gobierno la amenace con decirle, ah, bueno, yo te quito el espectro radioeléctrico, te quito las licencias y chau.
0: Sí.
1: Y vos no laburás más.
0: Sí, todavía necesitan del otro.
1: En eso...
0: No son una nación independiente.
1: No. Las empresas, no. ¿Deciden? ¿Tienen injerencia? ¿Tienen intereses? Sí.
0: Sí, muchos.
1: Pero todavía los muchachos que tienen la sartén, los que tienen el shutdown, los que tienen el prende y apaga.
0: El prende y apaga.
1: Son los presidentes, muchachos.
0: Mirá vos. Che, bueno, 8 minutitos de las 10 de la mañana, señores y señores, estamos hablando de la independencia, porque hoy es el día de nuestra independencia. Bueno, elíjale el diputado que más les gustó, que firmó el acta, no hay ningún tipo de problema.
1: Bien, bien, su favorito.
0: Claro, elíjale el que crean favorito de todos ustedes, uh-huh. Tomás de Anchorena, el representante de La Rioja, que fue en ese momento. Yeah. El representante de Buenos Aires, uh-huh. Tobago de Cruz, que estaba se carteaba con San Martín y fue clave.
1: Wow.
0: Porque San Martín le mandaba todas las cartas a él y por eso...
1: Le tiraba línea.
0: Ahí, dice, esto que se están haciendo todos los giles ahí, que están queriendo firmar un acta para que venga otro monarca, el gran Manuel Belgrano, que dijo, bueno, dirijamos al hermano de Tupac Amaru.
1: Claro, la hizo bien.
0: Vamos a poner lo que está en pata, le dicen los... Nada, terrible. Ya va, estaba la. ¿Cómo pesaba el tema de la exportación de rostro?
1: Como siempre quisimos ser europeos, ¿no?
0: Sí.
1: Qué aspiracionales,
0: sí,
1: ¿no?
0: Sí, totalmente. Señoras y señores, bueno, bienvenidos a todos a este acto del 9 de julio que acá encabezamos con Rodrigo Bustamante, igualmente los actos oficiales. Sí, en un ratito nada más desde la Plaza Independencia, la flamante Plaza Independencia. Este es el primero del día, bienvenidos.
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4: Día de la Independencia. Desde Tucumán informa Gustavo Yabra.
5: Con la presencia de autoridades nacionales y gobernadores de distintas provincias de nuestro país, se llevan adelante las celebraciones por el aniversario 210 de la Declaración de la Independencia de nuestro país en Tucumán. Tanto los tucumanos como los turistas que nos visitan participan de estas actividades. A las 12 de la noche, el presidente Javier Milei, luego de cantar el himno nacional en la Casa Histórica, ha dirigido unas palabras recordando lo que sucedía en el mismo lugar Hace dos años.
6: Hace dos años, el Gobierno Nacional firmó junto a la mayoría de los gobernadores, aquí mismo en Tucumán, una carta de principios que llamamos Pacto de Mayo. Consistió en 10 puntos que, en un país devastado como el que heredamos, consideramos indispensables para sacar a la Argentina de su decadencia y encaminar hacia un futuro de prosperidad.
4: Venezuela sigue buscando sobrevivientes de los terremotos.

0: lo que era la edificación, porque las escaleras forman una especie de burbuja que pueden salvar personas, pueden dejarle oxígeno a personas y pueden durar hasta 15, 20 días según la cantidad de personas que estén ahí atrapadas. Y logramos llegar a lo que era el tope de ese vacío y recibimos una corriente de aire tan fresca, tan limpia y tan abundante que de inmediato dijimos, aquí hay vida, donde hay oxígeno hay vida.
1: Se reaviva el conflicto en Medio Oriente. Aseguran que los iraníes no cumplieron con lo que habían firmado. Así lo analizó el historiador y politólogo Fernando Pedrosa en Primer Round.
2: Trump tiene elecciones en noviembre, claro. Se cumplían los 250 años de independencia, así que se dedicó a ser el eje de todo esto, a pelearse con la justicia, a pelearse con los demócratas, al mundial, porque el equipo de fútbol empezó muy bien el mundial, el fútbol se expandió mucho como deporte en Estados Unidos, cosa que hace 20 años no ocurría, así que se tomó 3 semanas para dedicarse a la política interna, y en esas 3 semanas los iraníes, bueno, un poco que no cumplieron lo que habían firmado, y en parte porque no pueden cumplirlo, porque tienen un régimen muy fragmentado en su poder.
1: Nacionales Mundial con Rubén Santos.
3: Distintas situaciones fue dejando esta Copa del Mundo que está a poco más de una semana de finalizar en Estados Unidos. El caso de Neymar en Brasil, que luego de la derrota frente al equipo noruego, la estrella brasileña decidió retirarse de la selección de su país. Lo cierto es que ahora en su entorno también está en duda la continuidad como jugador de fútbol. Debería regresar a Santos, pero estaría analizando Neymar dejar de jugar al fútbol en forma profesional.
1: En el Bolsón, donde nos escuchás en AM1160, la temperatura es de 1 grado 2 décimas, la humedad 97% y el cielo está nublado. En Buenos Aires, la temperatura 12 grados 6 décimas, la humedad 67% y el cielo está parcialmente nublado.
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0: Esto es Isla Viva, esto es Dicen por las zonas costeras de Ibiza, España, que tienen más de 40 grados todos los días. Que esta es la canción que está sonando, está rompiendo todo, tema verano. Para bailarlo onda 4 de la tarde, ¿no? Está clarísimo. Este es Isla Viva, gente de zona, Juan Magan, primero Clint Bandit y Demi Lovato, haciendo solo los que arrancaron este día de la independencia aquí en la Max Stream Radio. Ya tengo algunas imágenes desde la Plaza Independencia. Esto es en vivo. En este momento lo pueden seguir a través de nuestro canal de streaming, a través de la Max Stream Radio. Ha llegado el gobernador de la provincia de Santa Fe, Maximiliano Puyaro, confirmada la presencia del gobernador Rodri recién en el día de ayer, ya por la tarde-noche. Se confirmaba desde, obviamente, protocolo del gobierno de la ciudad, que iba a estar el gobernador acompañando este evento de inauguración de la Plaza Independencia, este acto que se va a llevar a cabo justamente con, bueno, lo provisto para el 9 de julio, ¿no? Que es, al fin y al cabo, el leitmotiv que tenemos de celebración en nuestra ciudad de Ceres, que congrega, de alguna manera, a todas las escuelas para el acto oficial, que congrega a los vecinos del barrio Monseñor Saspe, donde está esta plaza, Independencia, y que después se trasladarán todos hasta lo que va a ser la celebración de la fiesta de las colectividades prevista en el escenario del centenario, ¿no? Bueno, esto es lo que está realizando, tarea que está, bueno, en este momento, realizando Maxi Miklic en el lugar, allí con algunos presidentes comunales también que han venido a acompañar, la presencia del gobernador seguramente, estamos viendo a Karina Frank, si no veo mal, está allí de Dos Rosas y La Legua, y otros presidentes comunales que también seguramente por la convocatoria del gobernador están presentes en este acto en la ciudad de Ceres. Lo que estaría bueno poder saber, Rodri, si es que el gobernador después va a estar un ratito en el partido, le va a dar la agenda. No sé, ¿a qué hora es el acto del 9 de julio en Rafaela, Rodri?
1: Ah, buena pregunta, Martín, me imagino.
0: Porque vos estabas viendo que va a ser oficial la presencia, ese va a ser el acto oficial de la provincia.
1: Correcto, el acto oficial es en Rafaela, pero no tengo el horario. Me imagino yo que debe ser al mediodía, más o menos, Martín. Voy a tratar de confirmarlo ahora.
0: Claro.
1: Porque eso sí pude confirmar. El acto oficial es en Rafaela. Pensé que ya había sucedido, pero no.
0: Ajá.
1: A ver, esta información fue publicada a 7 de la mañana.
0: Sí.
1: No creo que ya haya pasado, ¿no?
0: ¿El acto?
1: Sí.
0: No sé, Rodri. No tengo ni idea.
1: A ver.
0: No tengo ni idea. Esto es lo que estamos viendo en este momento, que está pasando aquí en...
1: Claro.
0: En este momento, en el acto oficial aquí en Ceres. Previsto para las 10:30. Todavía no está el horario oficial. El gobernador recién acaba de llegar. Sí vemos que toda la gente ya se ha ubicado.
1: Claro.
0: En los sectores destinados al público. Pero bueno, reitero, Rodri, esto va a ser parte del complemento. Yo quería ver si el gobernador iba a tener un ratito para irse a la final de la Copa.
1: Mira, yo le puedo confirmar que el acto está previsto para las 14, Martín. Confírmeme usted los horarios del
0: fútbol.
1: Ah,
0: no, entonces no. A lo sumo que el gobernador vaya a Rafaela y de Rafaela venga otra vez a San Guillermo. Si no, va a ser muy difícil.
1: Sería muy impráctico, la verdad.
0: Claro, sería bastante complicado.
1: Muy impráctico y con la posibilidad de que no llegue.
0: Igual el gobernador estará volando. ¿Habrá venido en helicóptero?
1: Deduzco que sí.
0: Sí, es probable, ¿no?
1: Que sí. Aunque bueno, no llegó la data de que esté tomando intervención alguna fuerza de seguridad en el operativo.
0: Ah, tampoco.
1: En general,
0: pero sí, pero me imagino que la policía provincial está.
1: Claro, pero viste que en general cuando sucede eso, cuando llega el gobernador, por ahí se monta algún operativo especial con la parte de bomberos y demás, ¿viste? Obviamente que también con el hospital, pero sí. No llegó la data, ¿viste? Pero bueno, si no puede ser que haya tal vez arribado a alguna otra localidad en helicóptero y se esté movilizando en esta parte ya con vehículo.
0: Sí, ahí me está escribiendo el flaco, mi amigo Flaquito Batistón.
1: Ajá.
0: Capaz que me esté por... Bueno, Teresa también me está escribiendo, ¿eh? Bien, hola, bien, muy buenos días. Ah, sí, que sí, había mucha policía alrededor de la plaza.
1: Ah, sí, la seguridad que tiene vecina, que estar. La seguridad, por
0: sí,
1: supuesto,
0: seguramente
1: que estar...
0: también se nota que está el gobernador, dice.
1: Sí, sí.
0: Por la cantidad de autoridades que hay.
1: Eso es lógico, sí.
0: Es lógico. Bueno, ahí está justamente apostada toda la gente que va a estar participando de este acto. Ahí ya están las banderas de ceremonia.
1: Bien,
0: ya un ratito
1: chicos,
0: venimos con los testimonios, sí. Bien, todas las escuelas allí.
1: Excelente.
0: Reitero, esto es dentro del marco del acto del 9 de julio, acto oficial, que además se liga a la inauguración de la plaza.
1: Claro.
0: Pero este es el acto central oficial del 9 de julio. No confundamos las cosas. Después se inaugura la plaza.
1: Después viene el otro.
0: Después viene el complemento. Esto va a ser el acto formal, oficial del Día de la Independencia.
1: Claro.
0: Después viene la inauguración de la plaza. Y ahí, como dijo Rodrigo, teniendo en cuenta que va a ser a las 2 de la tarde el acto oficial por el 9 de julio, en la ciudad de Rafaela, entonces hay que decir que ahí tendrá la chance el gobernador de ir un rato hasta el escenario del Centenario y después trasladarse hasta... ¿Se entiende más o menos como para que tengan un pantallazo de cómo sería la agenda? Entonces, si es a las 2 de la tarde en Rafaela, el gobernador no va a poder estar en el partido final que tiene previsto participar el senador Miklic. Sí, el senador va a estar en el partido porque tiene que entregar los trofeos, Rodrigo.
1: Así que sí, sí.
0: Y va a ser acompañado nada más y nada menos que por el presidente de la Federación Santafesina.
1: Ah, muy bien, qué bueno
0: con
1: eso también.
0: Con Carlitos Lanzaro va a estar.
1: Bien, bien, bien por Lanzaro también, que esté visitando la zona. Que siempre viene mucho también, ¿eh?
0: Sí, viene bastante.
1: La verdad, tenemos que reconocerle también eso, ¿eh?
0: Sí, viene bastante.
1: Se corresponde, conocimiento.
0: Bueno, muy bien, muchos periodistas, ¿no? Están
1: no,
0: todos los muchachos.
1: Sí, por supuesto.
0: Todos los muchachos y las chicas también.
1: Toda la cobertura, vemos una gran cantidad de esperemos que haya muchos vecinos también, que haya mucha gente motivada un poco por ver la plaza, por ver también, obviamente, el acto, los perritos que nos faltan, obviamente, eso no falla nunca, ¿viste?
0: Bien. Pero lo que sí, Rodrigo, y vamos a salir un ratito de esto para ir repasando los datos del tiempo, lo que sí se nos nubló todo, ¿no?
1: Ah, sí, sí.
0: Estábamos con solcito y se nos nubló todo.
1: Tal cual estábamos viendo, sí, en estas imágenes y en lo que estuvimos viendo en la cámara exterior y lo que percibe seguramente cualquiera que más o menos se asomó, es que el solcito tan prometedor que teníamos temprano nos ha abandonado, según parece, lamentablemente, ¿no? Porque estaba muy, muy lindo, le digo la verdad. No sé si tenemos los datos ya de las 10 de la mañana. Actualizamos y sí, estamos registrando 12 grados, 2 décimas de temperatura. Ahora el Servicio Meteorológico Martín nos habla de que tenemos un cielo mayormente nublado con neblina. Imagínate de dónde vino esta neblina.
0: ¿Dónde apareció la neblina?
1: Exactamente. La humedad del 83%, la presión de 1005.3 hectopascales, con un viento del sudoeste a 4 kilómetros por hora y una visibilidad reducida a 5 kilómetros.
0: Bueno, para hoy, dice el pronóstico del tiempo, vamos a tener una máxima de 22, muy agradable.
1: Molendo.
0: Yo imagino que el sol va a volver a aparecer.
1: Va a volver.
0: Va a estar muy lindo el escenario del Centenario.
1: Sí, se va a poner muy linda.
0: Va a estar muy linda la tarde porque va a estar hermoso. No es una tarde fría, todo lo contrario.
1: No.
0: Mañana se acomodarían de nuevo las condiciones, dicen 12-18, vamos a ver. Y después el fin de semana, para la noche de las tres bandas en Krakatoa, Rodrigo.
1: Bien ahí, sí.
0: 12-21, 11-20, 10-20, 11-22, 12-24 el miércoles que viene.
1: Mirá.
0: ¿La escuchaste? 12-24. Vamos hacia el 20 de julio, Rodri, siempre pasa lo mismo. Son los primeros días que te atosiga, te enferman, todo, y después se viene alivianando, Julio.
1: Exacto, exacto.
0: Después volvés a caer, a donde caes la canita con ruda.
1: ¡Uy, cierto!
0: Y toda esa historieta.
1: Sí, sí, sí.
0: Pero mirá, 24 para la semana que viene. O sea que tenemos muy buen dato.
1: Bien ahí, bien ahí.
0: Para los próximos días dejamos estos días tan helados. ¿Qué estamos recordando en el día de hoy? Más allá de que, obviamente, lo primordial, principal, ya te lo repasamos, que tiene que ver justamente con el día de nuestra independencia. Hoy es el Día Mundial de la Destrucción de Armas de Fuego.
1: Ah, mira.
0: Un día como hoy del año 1916 se funda la CONMEBOL.
1: No, la CONMEBOL.
0: Y en 1963 se estrena la gran película Cleopatra.
1: No,
0: Cleopatra. La reina del Nilo.
1: Oh.
0: Que de paso viene de ser sacada del Mundial por Argentina.
1: Viene de caer ante los mejores.
0: Exactamente. En el Santoral hoy se recuerda a Nuestra Señora de Itatí.
1: Mira,
0: Itatí, si no mal recuerdo, tiene su celebración en Corrientes, ¿no?
1: Ah, creo que sí.
0: La Virgencita de Itatí.
1: Me parece que sí.
0: En la quinielita, para jugar una quinielita, 2-19, el pescado.
1: Pescadito, mira.
0: De mi amigo el Facu, por supuesto.
1: Bien, y se comen un pescado, ya que está.
0: Y escuchen esto. Estos son todos los actores y reconocidas personalidades que estarían cumpliendo y cumplirían.
1: Claro.
0: Porque hoy cumpliría 99 años, por ejemplo, la enorme Negra Sosa.
1: Oh, qué grande, Mercedes.
0: Hoy cumple 91 años la actriz.
1: Ajá.
0: Y vedette.
1: Sí.
0: Isabel Sarli.
1: La Coca. No.
0: Hoy cumple 70 años. Es para ponernos de pie.
1: Epa.
0: El gran actor Tom Hanks.
1: No, Tom.
0: Y estamos hoy ante una efeméride también triste, pero bueno, que pasa la inmortalidad de alguna manera.
1: Sí.
0: Ha fallecido nada más y nada menos que la mítica cantante Bonnie Tyler.
1: No, claro.
0: Con 75 años, una de las mujeres que junto en aquel momento a Madonna venían apareciendo, por ejemplo, Cyndi Lauper.
1: Qué lindo.
0: Bonnie Tyler se hizo un espacio con aquel Hearted, uno de los grandes clásicos de Bonnie Tyler. Eclipse total de corazón. Lo debes haber escuchado también, Rodrigo. Bueno,
1: esa,
0: obviamente,
1: favor.
0: De las tantas canciones que tuvo Bonnie Tyler en la esfera de la música mundial, ¿no? De, qué sé yo, yo recuerdo algunas de las canciones, pero tiene miles de canciones Bonnie Tyler. Pero igual, creo que Heart Starts me parece que es el mejor. Bueno, no sé.
1: Sí, ¿no? Bueno, para el ritmo, sí. Ajá. Tiene mítica, tiene esa onda.
0: Aparte la voz aguardentosa que tenía.
1: Se luce mucho más en este.
0: La voz que tiene Bonnie Tyler, que es la que lo hizo Trump, viste, así parece la voz quebrada por el cigarrillo y el alcohol, ¿no?
1: Claro, es una voz con historia.
0: Como la voz que tenía Joe Cocker.
1: ¿Viste? Claro.
0: Esas voces tradicionales de los...
1: Exacto. Por eso, viste, sí, yo pensaba esto, digo, esta canción es para subirse a una gran camioneta yankee,
0: sí,
1: y salir por alguna ruta de Texas.
0: Claro, exacto.
1: Con esto, sí, de fondo.
0: Tiene la se rememora así.
1: Claro, viste.
0: No, aparte son canciones que nunca las han podido copiar otros.
1: No,
0: han sido muy,
1: no.
0: Tiene tanta personalidad la canción, claro, escrita especialmente para ella, que todos los que la han querido hacer un cover o algo, que le han hecho bien. Pero nunca como Bonitalo.
1: Claro, no logra esa.
0: Nah, pasa que está tan identificada, ¿viste? Se robó la interpretación.
1: También eso, ¿no?
0: Un gran clásico de Bonitalo. Bueno, señoras y señores, la estamos recordando.
1: Muy bueno.
0: Ha fallecido en estas horas.
1: Claro.
0: Nada más y nada menos que la mítica Bonitalo.
1: Qué triste.
0: Bueno. ¿Qué más?
1: Bueno, a ver si podemos sumar algo rapidito. Bueno, en 1853, 13 de las 14 provincias de la Confederación Argentina juraban la Constitución Nacional aprobada por el Congreso Constituyente de la Ciudad de Santa Fe y promulgada el 1 de mayo de ese mismo año. En 1859, España firmaba el Tratado de Paz y Amistad con nuestro país, por el que reconocía por primera vez la independencia y soberanía del Estado argentino. Ahí hicimos la amistad y ya nos reconciliamos.
0: Sí.
1: Comillas. Ponele. Le llevó unos cuantos años igual, pero bueno, lo hicieron. En 1904, se fundaba el Club Atlético 9 de Julio en Rafaela. 1909, inauguración oficial del Hospital Doctor José María Cullen en la capital provincial. En 1946, también en la capital, Colón inauguraba su estadio con un amistoso ante Boca, a quien le correspondió el triunfo 2-1 en ese momento. En 2007, inusuales condiciones climáticas con una ola de frío polar provocaron una nevada en la ciudad y la provincia de Buenos Aires.
0: Hoy,
1: recordarán,
0: un día como hoy,
1: exactamente en 2007, cuya población se vio sorprendida por un fenómeno que por última vez había ocurrido en 1918, para que tengan una idea. En 2011, no recordaba esto, pero ahora sí, y recuerdo tener algunas imágenes de lo impactante que fue en 2011. En medio de una gira por Centroamérica, sicarios asesinaban en la ciudad de Guatemala al cantautor y escritor argentino Facundo Cabral a los 78 años.
0: Mira vos.
1: ¿Sí?
0: Uh-huh.
1: No recuerdo si se supo después cuál fue la motivación,
0: no,
1: o si fue... les pintó matar a alguien, ¿viste?
0: Sí, yo tampoco sé.
1: La verdad,
0: no
1: sé cuál fue la resolución del caso. En 2019 falleció en Buenos Aires a los 81 años el expresidente Fernando de la Rúa, quien en 2001 había renunciado a su mandato en medio de una severa crisis económica y un estallido social que había dejado 39 muertos a causa de represión ilegal. Y eso sería todo, Martín.
0: Muy bien, perfecto. Che, bueno, me llegó un videíto
1: de
0: Ricardo, que te lo debe haber mandado a vos también. No
1: a
0: sé
1: ver.
0: Si te mandó algo Ricardito Citerio.
1: Ya chequeamos.
0: Sí, un video de lo que está preparándose en el escenario del Centenario Rodri.
1: Ah, no.
0: Ya está todo listo para que en un rato arranque nomás la fiesta de las colectividades.
1: Todo
0: que
1: activo.
0: Tiene el cierre el 5 de la tarde con la contra.
1: El fuego estaba prendidísimo.
0: Pero me imagino, Rodrigo, cuando vos pasaste estaba re temprano.
1: Ah,
0: eso.
1: Estaban armando. Había muchas cosas ya armadas.
0: Sí.
1: Ojo,
0: bueno, acá me decía mi amigo que vio llegar el helicóptero del gobernador.
1: Ah, bien.
0: O sea que confirmado está en el helicóptero.
1: Qué lindo, che. Bueno, habrá bajado seguramente en el
0: Me dice, estaba caminando y me encontré con el helicóptero.
1: Mirá, mándenme foto del helicóptero, chicos.
0: Exactamente.
1: Porfa.
0: Bueno, lo que sí, Rodrigo, ya te vi,
1: sí.
0: No sé, si no te llegó a vos, te lo reenvío.
1: Compártamelo porque no me llegó.
0: Bueno,
1: me llegó.
0: Perfecto. Son 4 minutitos, está recorriendo, se ve que Ricardo se bajó un ratito y recorrió ahí todos los stands.
1: Excelente.
0: Esto, repito, está frente al escenario del Centenario, ¿no?
1: Correcto. Está ahí en esa parte que ya estaban laburando tempranito, había mucha gente, algunas calles ya estaban cerradas, bueno, ya desde ayer, ya estaba la gente trabajando ahí de la policía municipal, gente que estaba armando, otros que ya tenían todo armando. El fuego fue lo más lindo porque estaba hermoso, se veía ya desde lejos, lo podías ver. Ya estaban probando sonido, me parece, o estaban empezando ahí probando sonido. Le hablo de las 8:15 más o menos.
0: Ah, tempranito.
1: Más o menos. Sí, bien tempranito.
0: Sí.
1: Y estaba pintaba muy linda la mañana, que va a ser un lindo día, pero pintaba más linda. Y fue como, me vine, paré un ratito ahí, no me llegué a bajar ni nada, pero me chusmeé un ratito. Y después la otra chusmeada fue al mural de Messi.
0: Ah.
1: Mural que nos enteramos ayer de casualidad, ¿viste?
0: Sí, yo pasé ayer a la tarde.
1: Yo también pasé a verlo.
0: ¿Viste que Fede dijo, están pintando algo? Bueno.
1: Claro, nos dijo así como de paso, ¿viste?
0: Sí, dice, se van a encontrar con una sorpresa.
1: Claro, así nomás.
0: Bueno, este mural está en el tapial de un amigo que está dentro del grupo La Max, que dijo, cuando terminen, están pintando la pared de mis viejos, dijo, ¿no?
1: Claro.
0: O la casa de mis abuelos, algo así dijo Leo.
1: A ver cómo lo dijo.
0: Leo Truco.
1: Claro, gracias a los chicos de la Muni por pintar el mural de mi casa paterna. Así lo... Así.
0: Cuando
1: lo
0: tengan terminado, pásenme una foto, puso Leo. Sí, sí. Dijo, él está en Santa Fe.
1: Estaba totalmente sorprendido también.
0: Sí, sí, sí, sí, sí, sí. Bueno, pero viste, la gente no se guarda nada, ¿eh?
1: No,
0: yo pasé
1: ayer,
0: no le saqué fotos, pero sí, lo tenían muy avanzado los muchachos.
1: Sí, la verdad chicos. Que sí, ¿eh?
0: Sí, sí, sí. No sé quiénes están al frente del diseño, pero estaban elaborando varios, ¿eh? En
1: sí,
0: el andamio.
1: Sí, entiendo que está... A ver, la data la vi en otro grupo.
0: Ajá.
1: Porque entiendo que hay una empresa que está colaborando también.
0: Ah, ¿hay una empresa?
1: Hay una empresa colaborando, me imagino que habrá colaborado con materiales.
0: Ajá. La pintura.
1: Exacto. No me digas que lo borré a eso. Pero es el grupo. El grupo que, bueno, que lo mencionó ayer Fede, el grupo que, de Estela.
0: El de Estelita.
1: El de Estela, sí, ajá, que tiene un nombre. Pero,
0: no, sí, no, sí, tiene un nombre.
1: Disculpen yo. Que lamentablemente no lo recuerdo. Pero bueno, si alguien nos está escuchando y quiere colaborar con
0: probablemente
1: el grupo,
0: lo haya terminado, Rodríguez.
1: Yo creo que
0: acá
1: está terminado.
0: Acá me dice Romy que ella cree que lo vio terminado.
1: Yo también opino. Gracias, lo mismo, Rob. Martín. Creo que también está terminado.
0: Sí, bueno, no quiero decir nada, pero parece que está terminado eso.
1: Sí, sí, sí, yo creo lo mismo, que está terminado.
0: Bueno, pero gracias, Rob.
1: Pero la verdad que lo hicieron en tiempo récord, chicos, ¿eh? Se mandaron un laburazo tremendo porque la verdad que...
0: Sí, aparte es grande la
1: grande,
0: figura.
1: Es grande,
0: es
1: grande.
0: Es un mural bien grande.
1: Bien grande, aprovechando a todo color.
0: Sí. Che, y no teníamos ninguno de él, ¿no?
1: No, de Lionel. No. Este va a ser el primero.
0: En algún momento se lo había tentado a Gilbert a hacerle un...
1: Claro.
0: Que haga uno, tiene en cuenta que Gilbert tiene varios cuadros de Lionel Messi.
1: Sería un placer que algún día Gilbert nos pueda...
0: Sí. Y después estuvo también la idea en algún momento de hacer algo de Maradona.
1: Ah, mira.
0: Pero el de Maradona lo hicieron, ¿no? Sí.
1: No, pero...
0: ¿No lo hicieron el de Maradona? ¿No está hecho el de Maradona?
1: No, que yo sepa, no, mantén.
0: Ah, mira.
1: No, porque acá no tenemos muchos murales, no es una ciudad esta de...
0: Muralista.
1: No, no.
0: El único mural grande es el de Maxi, el de Maxi Sosa, que está en la terminal.
1: Correcto, correcto, el de Maxi. De Maxi.
0: Y después los que sí se cayeron todos son, ajá, los que estaban allí en la Avenida de Mayo. Viste que siempre está a la esquina de los murales.
1: Sí, exacto, exacto.
0: Donde estaba el de la señora de adulta mayor, todo eso, todo se cayó todo eso. Sí, viste que con el paso del tiempo, Rodrigo...
1: Sí.
0: Se va cayendo la pintura.
1: Sí, totalmente, si no recibe el mantenimiento. Pero bueno, por ahí ahora, ¿quién dice que no arranquemos un...?
0: Los que habían intervenido varias paredes era la gente de Anza Fe.
1: También.
0: Con el tema de la movida feminista.
1: Es verdad, ellos habían dejado...
0: El 8M.
1: Habían dejado mensajes. Pero bueno, por eso, ¿por qué no? Por ahí podemos arrancar una movida de acá en adelante, aprovechando muchas paredes, que a lo mejor les vendría bien.
0: Uh-huh.
1: Un trabajito de actualizarlas y dejarlas disponibles, tal vez para que los artistas cerecinos las puedan intervenir.
0: No es mala.
1: ¿Por qué no, viste? ¿Viste? Total. Sería cuestión de ver, probar y...
0: Sí, principalmente, ¿qué pintar?
1: Claro, exactamente, porque hay muchas cosas lindas, sí. Hay gente muy interesante.
0: Bueno, algunas intervenciones no me gustan, qué sé yo, ¿viste? ¿Qué sé yo? A mí, no, estéticamente,
1: ¿qué
0: ¿no?
1: sé yo?
0: Me parece...
1: Si está bien planificado y transmite un lindo mensaje, sí, bienvenido sea.
0: Es hermoso el muralismo, pero no todos los murales están buenos.
1: No.
0: ¿No me entendés lo que te digo?
1: Seguro que no. Pero bueno, después también tenés la calidad de los artistas.
0: Viste que algunos lo hacen como que los mensajes, dice que tienen que dejar un mensaje, los murales, qué
1: sé
0: yo.
1: Sí, bueno, es una visión, ¿viste?
0: Sí, igual que las personalidades que se eligen para pintar.
1: Claro.
0: Sí, a veces individualizar, creo que lo de Messi más o menos contiene el consenso social.
1: Sí, por eso.
0: Messi.
1: Es mucho más sencillo.
0: Ya cuando elegimos un líder, si religioso, político, ya estamos en una discusión ahí. No sé si se entiende.
1: Pero bueno, también me
0: interesa. Pero hay otras cosas muy interesantes para poder hacer pinturas. Murales en Ceres. Muy, muy interesante. Che, bueno, a ver qué me dice Claudia. Por acá ya tengo que ir con las piandas de hoy.
1: Claro.
0: De la gente de Usher, ¿eh? Claudia me dice, sobre la vía Paso a Nivel Norte hay uno de Maradona.
1: Ah, ¿dónde está, che?
0: Paso a Nivel Norte.
1: Ah, hay uno que está escondido, tienes razón. No está.
0: Pero
1: a la
0: ¿Paso
1: vista
0: a Nivel
1: plena.
0: Norte acá al lado nuestro?
1: Sí, no está, porque está detrás, está pegado a la vía, si mal no recuerdo. No está a la vista plena, digamos.
0: ¿Pero acá, Rodrigo?
1: Sí, lo vi de casualidad un día también, tienes razón. Bueno, por favor, corríjanme si no.
0: Claudia,
1: es así,
0: Claudia me dice.
1: Corríjanme si no.
0: ¿Que está
1: así
0: acá al lado?
1: Claro.
0: ¿Dónde, che? Bueno, no me acuerdo.
1: Tengo
0: mirá
1: el recuerdo.
0: Paso acá por el paso a nivel
1: no,
0: este.
1: No, que no lo va a ver porque está escondidito.
0: ¿Vos sí que no?
1: Sí. Bueno. Si mal lo recuerdo yo, ¿no? Por favor, si no es así, siempre corríjanos.
0: Los chicos que están pintando son Gastón Rivadeneira y Pablo Rotella.
1: Bien.
0: Me dice acá Edgardito.
1: Bien, por genio. Los chicos. Bien.
0: Bien, Gastoncito y Pablo, muy buen laburo, muy buen laburo. Caro me dice, yo escuché un helicóptero. Ahí creo que estuvo, ¿viste?, viniendo el gobernador. Sí, bien, señor. Ahí. Gracias, Carito. Lo mismo que me dijo el flaco hace un rato. Che, Vero acá nos está saludando. Nos dice, hola, chicos. Muy buen día. Mucha gente en la plaza, ¿eh?
1: Bien.
0: Sí, probablemente tenga que ver con la presencia de vecinos ahí que son invitados puntualmente por la inauguración.
1: Claro, claro.
0: Los vecinos. Es como que el gobierno, el protocolo del gobierno, hace de que toda la gente, principalmente los frentes, uh-huh, como pasó con Plaza Colón, ¿se acuerdan? Porque claro, había tanta gente, porque estaban los vecinos invitados. Es decir, que te dice, che, un ratito, que sí hagan presencia.
1: Sí, pero está
0: ¿se
1: bueno?
0: ¿Se entiende? Está bueno, no, está bueno.
1: Yo creo que el vecino...
0: Pero hay más gente que otros actos, me dice acá mi amiga Vero.
1: Y es lógico.
0: Y es lógico. Está el gobernador también, ¿no? Nos olvidemos.
1: Sí, no, obviamente, ¿viste? Además, bueno, tenemos invitados seguramente de la zona, o sea, sí, hay que entender el contexto, ¿viste? Y además es el acto de la independencia.
0: El acto de independencia.
1: La verdad que...
0: No debería sorprendernos que haya tanta gente.
1: No, no. Debería ser siempre el acto más importante. Porque, ¿viste?
0: Sí, sí, igual el 25 de mayo no está mal que se le dé la relevancia.
1: No, no, no, no, por supuesto, ah, pero este, porque este es el que cerró todo el círculo, Martín. El día de la independencia es el que cierra todo el círculo de todo lo que se hizo antes.
0: Claro.
1: ¿No? Fíjate, por algo, si querés, insisto, para hacer la comparativa, fíjate cómo lo celebró Estados Unidos a su 250 aniversario.
0: Ajá.
1: ¿Me entendés? Más, obviamente que todo lo demás te construye, te lo lleva. El día que vos decidís emancipar de otro país, cortar cadenas, como dice lo simbólico y demás, está buenísimo, obvio, tu primer gobierno, como fue en nuestro caso. Pero claro, el día que pusimos en papel todo eso, donde sí, ya no hubo vuelta atrás, digamos.
0: Ni hablar.
1: Porque eso es lo que quedó, viste, plasmado de alguna forma.
0: Bueno, ya está el acto oficial con... pará.
1: Sí,
0: a ver. En este momento está el padre José María Bezabarba, ¿eh? Bendiciendo seguramente la plaza y, uh-huh, bueno... El comienzo del acto allí en la Plaza Independencia. En un rato volvemos con Maxi. ¿Te parece, Rodri?
1: Bien,
0: en un ratito
1: ya
0: volvemos. Bueno, mostrame lo que te trajo Ricardo.
1: A ver.
0: Que me pusiste recién el videíto.
1: Claro.
0: Pusiste algo de lo que mostró Ricardo hace un ratito. Estuvo en recorriendo ahí, de alguna manera, los stands.
2: Bueno, Martín, también estamos aquí en el paseo de lo que es los emprendedores.
1: Uh-huh. Estamos con música, che.
0: Vamos, vale.
1: Qué lindo.
2: Hay muchos puestos.
0: Ya está de ya al pie del cañón,
1: Ya me dio hambre.
2: Estamos en vivo acá.
0: Muy bien.
2: 10 horas, 19 minutos. Estamos aquí con todo lo que...
0: ¿Qué hace Sebastián Citerio ahí con el puesto?
1: Ah, mirá, no, no lo vi.
2: El paseo del tren.
1: Bien por él.
2: Donde estamos...
0: Ahí está Citerio, ¿lo ves?
2: No. Viendo directamente... lo que es enfrente de la municipalidad. Muy buena concurrencia de emprendedores hay.
0: Sí, muy lindo está, ¿eh?
1: Sí, muy lindo.
0: La muestra.
2: Como siempre, todos los rubros. Hay de todos los rubros para el gusto de todas las personas. Los grandes y los chicos también, ¿no es cierto?
0: Muy bueno.
2: Ahí tenemos lo que es el escenario. Completamente ya funcionando y...
0: A pleno está.
2: Con todas las banderas, lo que sería de la fiesta. Y bueno, hemos
0: llegado
2: a la
0: colectividad.
2: La intersección, claro, de la calle Italia y Irigoyen. Y ya vemos los puestos de comida. Estamos viendo los puestos de comida que tienen aquí sobre calle Italia.
0: Muy bueno.
2: Está la Suiza, está la del Líbano, Alemania, Perú, China, y bueno, allá está el Club 25 con la gente, si no me equivoco, de Cuba.
0: De Cuba.
2: Después estamos viendo allá un par de inflables grandes para la distracción de los chicos.
0: Muy lindo el predio, ¿eh?
1: Bien, ¿eh?
2: Muy lindo ya, las mesas, los tablones puestos aquí para que la gente pueda ocupar y comer. Acá tenemos el stand del Rally de los Cuatro Vientos.
0: Sí, los chicos de Francia.
2: Acá tenemos el stand del Cycle Club
1: francés,
2: que representa
1: el perro
2: a Francia.
0: Sí.
2: Acá tenemos...
0: El perro es francés.
1: El perro francés.
2: Francia, ahora viene España.
1: Descansando.
0: Ahí está España.
1: La madre patria.
2: También Italia. La colectividad judía también. Y por último, Bolivia y Paraguay.
0: Muy bien.
2: Estos son los stands que están aquí representados para que la gente pueda venir y...
0: Qué cobertura la de Ricardo Citerio.
1: Excelente.
2: La degustación de todo.
0: Exime.
2: Acá están los chicos.
0: Ese es el buffet. Sí.
2: Que venden la bebida.
1: Linda ubicación.
2: Como bien lo decías ayer, es para todos los que son la gente que está trabajando
0: en las danzas,
2: el baile, todo eso. Así que muy bueno el stand que se ha hecho lo del Cycle Club. Que
0: claro. Pasa que tiene el arco que ellos hacen el rally.
1: Claro.
2: Con la llegada de todo evento. Bueno, Martín.
0: Excelente, Ricardo.
2: La primera entrada te haya
0: muy bien
2: servido. Vemos también acá en lo que es el interior de la Plaza San Martín, y esto le debe traer recuerdos a muchos. Las sillitas de maderas plegables.
1: Mirá qué linda.
2: Las mesitas de chapas.
1: Che, qué linda. Todas aquí
2: instaladas ya para que
0: la gente coma.
2: Que la gente pase a comprar.
1: Hay que cuidarlas.
2: La comida pueda venir y sentarse.
0: Muy bueno. Muy bueno.
2: Mirá qué lindo que.
0: Un tipo, el viejo bar.
2: Se ha hecho claro. Una parte retro, digamos, sí, de lo que son las mesas. Mirá, la mesita de chapa, las sillitas de madera plegable que varios clubes de la primera parte de Ceres lo tenían. Así que, qué bueno esto. Qué bueno que se pueda compartir y conservar alguno de la historia de.
1: Muy bien,
0: Qué grande, Ricardo,
1: Laburazo, nuestro
0: amigo. Un genio total, un genio total. Che, no, vos sabés que me acaba de escribir Jorge.
1: Ajá.
0: Me manda un audio.
1: Mirá.
0: Te habla, está trabajando ahí en el mural frente de la plaza. A ver, me mandó un audio.
3: Uh-huh. A ver. Buen día, Jorge Lemos te habla. Están trabajando ahí en el mural ahí de frente de la Plaza San Martín. De Messi, están ahí una parejita trabajando.
0: Ah, están haciéndolo todo bien.
3: Un masculino y una femenina, chicos
1: bien,
3: jóvenes.
1: Bien. Ajá. Muy bien.
3: Pero pasé, no me bajé, honestamente.
0: Ajá. Che, gracias, Jorgito, Muy bien. Una parejita está trabajando todavía, lo están pintando.
1: Ah, muy bien, están todavía en.
0: Gracias, Jorge, Jorge Lemo, hay un capo total mandándonos un aporte también de lo que está pasando en este momento. En un rato Maxi lo va a caminar, le vamos a decir a Maxi que pase, uh-huh. Que cuando salga del acto este, Rodri, que termine Maxi la cobertura del acto oficial.
1: Claro.
0: Cuando venga caminando, que pase por el mural, Le vamos a ver si le podemos tirar un vivo ahí a los chicos, mientras están pintando ahí el mural. Che, bueno, también Sebastián acá nos estaba aportando eso justamente, que hace un rato pasaron también, estaban los chicos tomando mates ahí, estaban pintando a Messi. Uh-huh. Gracias, Sebas, querido, entre algunos de los mensajitos que han llegado. Ricardo Citerio, el de la cobertura, el que nos estaba haciendo, el Ricardo amigo. Citerio. Dice, ¿quién le estaba haciendo la cobertura, chico? Dice, yo le iba a mandar un video en este momento. No, estaba Ricardo, ya nos mandó todo.
1: Claro, claro.
0: El de Maradona está casi frente a la radio, chicos, en el tapial del patio que da a las vías. Me dice Caro, uh-huh. Sí, no lo pudimos ver nosotros, Carito, pero
1: claro,
0: sí, está ahí.
1: Está ahí escondidito también.
0: Bien. ¿Qué dice el intendente en este momento, Rodrigo? ¿Se puede tomar agua o no?
1: Sí.
0: A ver.
4: En el marco de los 134 años de vida de nuestra ciudad, decidimos inaugurar la renovación de la Plaza Independencia.
0: Esto es en vivo streaming, ¿eh?
4: Hoy inauguramos un símbolo, el símbolo de una ciudad que decidió dejar atrás el abandono para volver a ponerse de pie. Durante más de 60 años, esta plaza esperaba una transformación profunda. Generaciones enteras crecieron viendo que pasaban los años y que ese corazón del barrio Monseñor Saspe seguía esperando. Pero hoy, gratamente, esa espera terminó, porque hubo gestión, porque hubo un gobierno provincial que entendió que el interior también merece obras de calidad y porque hubo un equipo del municipio que golpeó puertas una y otra vez hasta convertir ese sueño en realidad. Cuando usted, gobernador, creó el programa de obras urbanas, lo recuerdo como si fuera hoy. Nos dijo, y es algo que nunca voy a olvidar, cuál era el espíritu de este programa. Nos dijo que quería recuperar el patrimonio y los espacios públicos, fundamentalmente de cada ciudad, porque allí reside la identidad de los pueblos. Hoy podemos decirle con enorme orgullo que en Ceres cumplimos ese sueño. Esta plaza vuelve a pertenecer a los vecinos, vuelve a llenarse de vida, vuelve a ser el lugar donde nuestros chicos juegan, donde nuestros adultos mayores caminan y donde nuestras familias se encuentran. Quiero pedirles algo a todos, que la disfruten mucho, que la llenen de vida, pero por sobre todas las cosas, que la cuiden, porque esta plaza no es de un gobierno, es de cada vecino de Ceres. Quiero agradecer profundamente a todos los que trabajaron en esta plaza, son muchísimas, muchísimas personas, los albañiles, los ayudantes de albañil, los electricistas, la gente del vivero, la gente de obra pública. Hay muchísima gente que trabajó para que en poquito más de 4 meses hoy nosotros podamos estar inaugurando esta plaza. Los pintores, a mi equipo técnico, a Efraín, a Paula, a Julián, a Lapiri, a todos los que estuvimos, a todos los jefes de servicio que estuvieron abocados a poder seguir un ritmo de obra que realmente nos preocupaba porque no sabíamos si íbamos a poder llegar. Así que a todos ellos, a los que todavía creemos que las cosas se pueden hacer de una manera diferente, a los que nos levantamos todos los días con ganas de seguir mejorando cada rincón de nuestra ciudad, a los que no perdemos la fe y a los que realmente me acompañan y que tenemos la visión de que queremos dar lo mejor en este tiempo circunstancial que tenemos para gobernar nuestras ciudades seres. Quiero también agradecerle especialmente a los vecinos de este barrio, porque yo sé que hace muchísimo tiempo que estaban esperando que esta plaza tenga mejores veredas para que nadie más se tropiece, que tenga mejor iluminación para que puedan sentirse más seguros. Hay un montón de gente que soñaba y que anhelaba con eso, y que hoy ya no están entre nosotros. Pero no tengo dudas que de allá arriba hoy están, al igual que nosotros, celebrando este logro colectivo, porque es un logro que logramos entre todos los ceresinos. Nunca nos olvidamos de eso que nos pedían. Acá hay un montón de vecinas que siempre que me encontraban en la calle, en el súper, Alejandra, no te olvides de la Plaza Independencia. Nunca nos olvidamos. Ese momento hoy llegó. Esta plaza cuenta con una historia mucho más grande de la que podemos contar. Cuenta con la historia del Ceres que recibimos y del Ceres que hoy estamos construyendo. Porque siempre es bueno tener memoria, es bueno recordar cómo estaban nuestros espacios públicos, cómo estaban nuestras calles, cuántas obras parecían imposibles, cuántos proyectos durante los primeros años dormían en un cajón, cuántas veces nos hicieron creer que no se podía. Hoy la realidad nos demuestra otra cosa. Este año también pudimos conectar con pavimento a 4 de las 5 escuelas y de esa manera pudimos mejorar el día a día de los estudiantes, de las familias, de los docentes. Ya construimos 5 nuevas aulas del programa Mil Aulas. Hoy, con gran satisfacción y alegría, vemos cómo avanza la construcción del Instituto Superior del Profesorado. Hoy se construye una pileta semiolímpica a través de los fondos del COPRODE en el CEF, para que nuestros jóvenes también tengan otras oportunidades. Hoy estamos haciendo cordón cuneta, ripio, iluminación, mejorando las inmediaciones de la escuela 6124, y en pocos días más vamos a entregar 20 nuevas viviendas. Hoy llevamos adelante 100 cuadras de ripio para mejorar la transitabilidad de nuestros barrios. Seguimos mejorando la iluminación de nuestros barrios y hoy estamos más acompañados que nunca por la gestión provincial con programas alimentarios, sociales, deportivos, educativos y productivos. Todo esto no ocurrió por casualidad. Ocurrió porque hubo un gobernador que decidió mirar hacia el interior de la provincia. Porque hubo un gobierno provincial que entendió que cada santafesino merece las mismas oportunidades, viva donde viva, y porque hubo un municipio que nunca dejó de gestionar. Por eso quiero decirle gracias, señor gobernador. Gracias por creer en Ceres. Gracias por cumplir con su palabra. Gracias que invertir en el interior es apostar por el futuro de los santafesinos. Porque seamos sinceros, los ceresinos solos no podríamos haber hecho todo lo que hicimos. Y la verdad que no hay vergüenza en decirlo. Hay mucho orgullo. Porque cuando un municipio y una provincia trabajan del mismo lado, quienes ganan son los vecinos. Y eso es el resultado de cuando la política se hace bien. Porque entendemos, como siempre lo dice nuestro gobernador, que la política no es dividir, la política es dialogar y es consensuar. La política es cambiarle la vida a la gente, y eso es lo que estamos haciendo. Por eso hoy quiero decir algo que siento profundamente. No naturalicemos todo lo que logramos. No pensemos que las obras aparecen solas, como por arte de magia. Cada metro de pavimento, cada vivienda, cada aula, cada luminaria, cada espacio recuperada, cada peso invertido, tiene detrás horas de trabajo, proyectos, reuniones, viajes, gestiones y mucha perseverancia, pero por sobre todo, mucha inversión. Construir cuesta. Construir cuesta muchísimo, pero destruir o abandonar lleva muy poco tiempo. Por eso les pido que cuidemos todo lo que hemos conseguido, porque costó, porque vale y porque todavía queda muchísimo por hacer. Que nadie nos haga creer otra vez que Ceres debe conformarse con poco. Que nadie nos convenza de que soñar en grande es imposible, porque cuando trabajamos juntos demostramos exactamente lo contrario. Esta plaza renovada no es el final de un camino, es el punto de partida de una ciudad que volvió a creer en sí misma. Una ciudad que recuperó el orgullo, una ciudad que mira hacia adelante, una ciudad que sabe que a pesar de las dificultades que venimos atravesando todos los días, no perdemos la esperanza de que aún los mejores años, créanme, los mejores años están por venir. Hoy nosotros tenemos la responsabilidad de defender otra independencia, la de una ciudad que crece, que progresa, que invierte en educación, en infraestructura, en espacios públicos y en oportunidades para toda su gente, por sobre todo para todos nuestros niños que son el presente y el futuro. Sigamos trabajando juntos, sigamos creyendo en Ceres, sigamos cuidando todo lo que entre todos hemos construido, porque todavía queda mucho por hacer. Pero hoy, miremos a nuestros vecinos a los ojos, vamos a decirles con orgullo que Ceres está de pie, que Ceres avanza y que tiene un rumbo claro, porque el que vamos a seguir trabajando y vamos a seguir defendiendo a cada uno de los ceresinos. ¡Feliz Día de la Independencia! Gobernador, que Dios lo siga guiando, que Dios lo bendiga y que Dios nos bendiga a todos. Yo sé que Dios nos ama. ¡Viva Ceres!
0: Un enérgico discurso de Alejandro Puy en el final, ¿no? Como nunca antes la escuché al intendente. A veces más político el discurso. Creo que también sirvió que está enfrente de la casa del intendente Busquets. Me queda la sensación, ¿no? Como que el mensaje...
1: Se envalentonó.
0: Sí, estaba teledirigido el mensaje.
1: Sí, ¿cuál es?
0: Hizo clara referencia a que todavía Ceres no logró todo.
1: Claro, sí, eso es real.
0: Está muy, muy, muy... me queda la impresión, ¿no? Me queda la impresión.
1: Claro.
0: Que como que se desahogó de algunas cosas, ¿no? De algún cuestionamiento. Me queda la impresión, haciendo un análisis así, muy por arriba del discurso. Habrá mucho para cortar, digo, ¿no? Los cursos dicen mucho. Usó una frase que no había usado nunca, Ceres avanza, ¿no? Hizo como una alianza con la libertad avanza.
1: Se apropió del concepto.
0: Se apropió de un concepto, exactamente. Uh-huh. Y en este momento está el diputado Marcelo González. Veremos con qué tono, reitero, ¿no? En un momento donde el gobernador decidió anoche no participar.
1: Claro.
0: Estoy esperando ansioso a ver qué dice el gobernador del no haber ido a Tucumán.
1: Sí.
0: Y haber priorizado estar en Ceres, por ejemplo. No haber estado con Milei anoche y estar en Ceres. Pero bueno, a ver brevemente qué está destacando el diputado González en este momento. 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
5: Instituciones intermedias, a los abanderados y abanderadas, que es un día como hoy siempre es un orgullo, pero un día como hoy, mucho más poder portar nuestra enseña patria. Pensaba en los paralelismos, ¿no?, de este 9 de julio, de cuando en la parte histórica se pensaba que, que el 25 de mayo de 1810 ya éramos libres, ya éramos soberanos. Todos los años que tuvieron que pasar para llegar al interior del país, en Tucumán, a ese 9 de julio de 1816, para lograr unidos esa independencia. Esa independencia que hay que defenderla todos los días. No es que ahí se selló un pacto y ya no hay más nada que hacer. Esa independencia que hoy en Ceres, Alejandra, con todo su equipo de trabajo y con todos los vecinos que de una u otra forma impulsaron para que se haga todo lo que enumeró, pero principalmente en un día como hoy, la remodelación de esta Plaza Independencia. Pero todos esos deseos de los ceresinos, de Alejandra, sin la firme convicción de un gobernador que tiene muy claro que el interior debía ser visibilizado, que el interior tiene que tener las mismas oportunidades que aquel que vive en las grandes ciudades, que el interior es quien brinda muchísimas de las riquezas de las cuales la provincia de Santa Fe luego puede producir. Y un gobernador que ahorró y que cada peso lo invierte en el bienestar de cada uno de los santafesinos. Ojalá en un momento que lo trasladamos el 9 de julio en pleno mundial, que logremos este fenómeno sociológico que es el fútbol, en el cual podemos abrazarnos, llorar, reírnos con aquel que no conocemos, disfrutar y gozar, podamos hacerlo entre todos. Seguramente tendríamos mejores ciudades, mejor provincia, mejor nación, si trabajaríamos codo a codo y si el ejemplo Santa Fe se trasladaría también a nivel nacional. No perdemos las esperanzas. Desde el interior vamos a dar pelea. La pelea que merece cada uno de ustedes por haber apostado a vivir en cada una de nuestras localidades. Porque si pensamos en que tenemos un gobierno provincial presente y apostando por el interior, el futuro está garantizado. Feliz Día de la Patria, feliz Día Ceres, a continuar todos juntos trabajando.
0: Bueno, muy bien, ahí estaba el diputado Marcelo González, también entre los oradores, en un acto que ha tenido una concurrencia enorme. Me acaba de destacar Eduardo, me dice, ¿no te parece que por el tono del discurso del intendente acaba de relanzar su candidatura? La misma que acá, bueno, argumentó en charla con nosotros en el mano a mano, había argumentado Alejandra que, bueno, estaba ahí. Faltaba ver alguna definición. Pero bueno, viene el gobernador Puyaro, va a ser el encargado ahora de tomar la palabra, ¿eh? Lo escuchamos al primer mandatario.
6: Muy buenos días, vecinos y vecinas de Ceres. Saludo a las autoridades educativas, a las autoridades policiales, a las autoridades religiosas. Muy lindo las palabras del padre cuando bendecía esta plaza y bendecía esta localidad. Y a toda esta comunidad que se reúne hoy con un motivo muy especial, que es la inauguración de la Plaza Independencia en el día que nuestra nación cumple 210 años de la independencia, donde los representantes de las provincias se reunieron en el Congreso de Tucumán para terminar con el yugo español, para decir que éramos una nación, que éramos un país independiente, para mostrarle al resto del mundo que aquí corría sangre que pretendía romper las cadenas y empezar a creer en las ideas de la libertad. ese momento histórico que nos hizo dar un punto fundacional a la República Argentina. Fue un momento en donde hombres tomaron una decisión valiente porque no sabían cuál iba a ser el futuro, en un momento muy complejo el que vivía nuestra nación en ese momento. Era un momento de muchas dificultades, teníamos una guerra externa, pero también teníamos guerras internas, debates internos por cómo llevar adelante la organización de nuestra república. Y también en ese punto podemos decir que la provincia invencible de Santa Fe tiene mucho para decir. Porque Santa Fe, el 9 de julio de 1816, nos mandó representantes al Congreso de Tucumán. Porque un año antes, en el Congreso de la China, en el Congreso de los Pueblos Libres, ya había declarado la independencia, y en 1815 nosotros, la provincia de Santa Fe junto a otras provincias, habían dicho que éramos independientes de España. Y lo hicimos con el profundo convencimiento también que en ese momento de la historia el debate no solo era romper las cadenas y romper con el yugo español,

0: estamos haciendo hoy aquí en Ceres es mostrar que vamos a seguir defendiendo las ideas de un país federal, que es fundamental que los recursos que salen de este interior productivo, que con tanto esfuerzo, tantas personas que arrancan temprano, que terminan tarde, que creen en el fortalecimiento de este sistema productivo y aportan al sostenimiento de este país, es fundamental que podamos seguir defendiendo los recursos que tienen que volver al interior del país. Yo soy un gobernador que vivo, que tengo el domicilio en un pueblo muy pequeño del sur de la provincia de Santa Fe, de Hugues, y siento que las pequeñas localidades y que las localidades intermedias tenemos mucho por dar, pero también mucho por recibir. Es siempre mucho más fácil sentir que la vida tiene los problemas resueltos si vivís en las grandes ciudades. Pero nosotros, quienes somos quienes más le aportan al Estado Nacional, necesitamos que esos recursos que le aportamos al Estado Nacional puedan volver en obras de infraestructura, en obras de energía, en obras de logística. Nosotros creemos en la fuerza del campo, nuestro campo es el que alimenta a una gran parte de la población, nuestra industria, es la que genera valor agregado, nuestra ciencia, nuestra tecnología, permanentemente ponen valor a lo que nosotros estamos produciendo, nuestros puertos le abren los brazos al resto del mundo para poder comercializar nuestros productos. Por eso, siempre nosotros vamos a defender las ideas de la independencia, las ideas de la libertad, pero también vamos a defender, como nos enseñaron nuestros próceres en esos momentos, y nos enseñó el brigadier Estanislao López, las ideas del federalismo. El 9 de julio nos marcó un camino, íbamos a luchar por la libertad, pero nuestros caudillos también nos marcaron un camino, vamos a luchar por el federalismo. Y esas ideas de libertad que se proclamaron en esa consigna del 9 de julio nos tienen que marcar un camino muy claro, pero es responsabilidad, como fue la responsabilidad de esa generación, declarar la independencia de nuestra nación y después seguir construyendo a través de los pactos federales y también de la Constitución del 53 que se firmó a la provincia de Santa Fe, lo que hoy es nuestra nación, poder seguir fortaleciendo la libertad, pero también fortaleciendo las ideas de igualdad. Mientras haya un ciudadano o ciudadana de la República Argentina que no tenga un plato de comida, mientras haya un ciudadano o ciudadana que no pueda ir a la escuela, no pueda aprender, o no se pueda curar porque no tiene un remedio, esas ideas de libertad y de igualdad no van a estar garantizadas. Por eso nosotros tenemos que proponernos desde este interior productivo que tanto le da la República Argentina, trabajar juntos, abrazados, para poder colaborar y que este país pueda salir adelante. Que Dios bendiga esta hermosa ciudad, que Dios proteja a la provincia invencible de Santa Fe. Viva nuestra independencia y viva la patria. Muchas gracias.
1: Muy bien, la palabra más esperada que era la del gobernador. Seguramente parte de lo que acaba de cotejar, muy histórico el discurso de Maximiliano Pujaro, mucho bueno. Menos político que en bien. Otros momentos. Habló también, ¿no? Como que se desenlaza de, bueno, dijo, nosotros también respaldamos las ideas de la libertad, pero la mira desde otro punto de vista.
2: Claro, pero
1: creo que marca alguna cierta diferencia con lo que, bueno, el discurso del presidente viene de ser en Tucumán anoche. En el reencuentro con 13 gobernadores, otra vez el presidente volvió a tener, bueno, 5 gobernadores que lo invita, pero bueno, creo que la ausencia clara de Pujaro, de Yarlora, no es un dato menor para la foto del principal gobernante de la nación, que es el presidente, Rodrigo. Uh-huh. Sin esos gobernadores falta peso en el centro.
2: Totalmente.
1: Le falta un equilibrio a la foto. Algo lo debe haber alejado, no se sabe mucho qué lo alejó a Pujaro.
2: Sí, ¿no? Fue llamativo.
1: En los últimos meses de la gestión de Javier Milei, muchos no saben qué es lo que realmente pudo haberlo alejado, qué decisión tomó el gobierno nacional, que bueno, Pujaro directamente lo ha dejado al margen. Y Yarlora estuvo el otro día y esta vuelta le negó la ida.
2: Sí, la verdad.
1: Sí, algo llamativo también, porque Yarlora está como ahí, ¿no? ¿Qué hago, no hago? En medio de un debate muy fuerte sobre lo que se viene en el Congreso Nacional. Uh-huh. donde van a jugar

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0: Aerosmith, Crazy, a las 44 de las 11 de la mañana. Che, cómo ha avanzado este 9 de julio aquí a través de la Max Stream Radio. Únicos acá haciendo en live, Rodrigo, a través del streaming, claro, de sí. YouTube, por supuesto.
1: Faltamos.
0: Saluditos para toda la gente que nos estuvo escribiendo, la gente que nos explicó por qué no estuvo Felipe.
1: Bien.
0: También en este acto. Me contaba Eduardo que tiene un estado gripal impresionante el senador.
1: Oh.
0: Claro, porque hasta ayer anduvo, ¿viste?
1: Uno
0: que,
1: más, pobre
0: sí,
1: senador.
0: Uno de los tantos que claro. Hemos caído en las redes de la gripe tremenda de esta temporada. Y no ha sido el senador la excepción, digamos, ¿no? Salud, inclusive el senador había quedado difónico. ¿Te acuerdas cuando estuvo difónico Darío? Que claro. Darío estuvo varios días sin poder hablar. Bueno, el senador también estuvo varios días
1: también,
0: sin.
1: También, también es verdad, Darío.
0: Había perdido toda posibilidad de hablar el senador, sí, inclusive. Sí, hubo actos que no pudo hablar porque de verdad que no le daba. Y ahora, bueno, se terminó enfermando, ¿no?
1: Totalmente.
0: Pasa que está todo el día en distintos actos.
1: No,
0: y en algunos vos decís, estoy abrigado, qué sé yo. Pero a veces no te alcanza el abrigo, ¿viste?
1: No alcanza, Martín. Y lamentablemente, ¿viste? Estamos, ¿cómo decirlo? Constantemente en cercanía con otras personas. Y bueno,
0: sí, es verdad eso.
1: Sabemos el riesgo que eso representa.
0: Lo que habrá que... Lo que sí se perdería el senador, si el estado gripal no le posibilitó venir a hacer, ¿eh?
1: Claro.
0: Nada más y nada menos acompañar al gobernador.
1: Uh-huh.
0: Y no sé si va a estar presente en la final de la Copa de Oro.
1: Ay, va a ser...
0: Va a estar complicado, ¿no?
1: Va a estar complicado, pero bueno, a lo mejor también pudo haberse quedado, ¿viste? Para tal vez preservar ese evento, pero...
0: Ah, probablemente.
1: Tratar de a lo mejor no poder ir a todos, pero poder ir a uno que él quiera personalmente, pero...
0: Claro, aunque sea pichicateado como anduvimos nosotros.
1: Exactamente.
0: Como se dice, está pichicateado.
1: Ayudado un poco, ¿viste? Con algún medicamento. Bueno, puede ser algún consejo médico, decirle, bueno, senador, al menos por estas horas... Vaya algún solo evento.
0: Sí, para cómo viste que para curarte esto de la gripe, todo lo que te están diciendo es andá a hacer reposo, ¿viste?
1: Claro, como que no hay mucha alternativa, ¿no?
0: No hay muchas alternativas.
1: Lamentablemente.
0: Bueno, estaba viendo que hay una cobertura enorme por la cantidad de enfermos que hay de este tipo de enfermedades respiratorias. Uh-huh. Hay cobertura, ¿cómo distinguir resfrío, gripe?
1: Sí, ¿no?
0: ¿Qué estoy viendo neumonías. Bueno, terrible, ¿no?
1: Tremendo.
0: Che, bueno, nos están llegando un montón de fotos.
1: Toneladas de material.
0: De material impresionante lo que estamos llevando. Bueno, nos acaba de llegar lo del mural de Messi.
1: Sí, no sé
0: cómo. Nos acaba de llegar material que trajo Hugo, nuestro piloto de dron exclusivo. Material que, bueno, acaba de mandar Maxi. también, bueno, Ricardo Citerio sigue mandando audios.
1: Bueno,
0: desde el acto.
1: También.
0: Estuvo Ricardo, no solamente estuvo en la parte de la cobertura de la muestra. Cómo se está preparando la parte del escenario del centenario.
1: Claro.
0: Sino que se trasladó hasta donde estuvo Maxi.
1: Excelente.
0: Se lo respaldó con más imágenes, Ricardo, todo para el streaming oficial.
1: Totalmente.
0: Aquí en la mañana. Así que gracias, Ricardo, ha estado muy activo. Y además que en el remis ha estado de columnista, Ricardo.
1: Bien, se tomó el día.
0: Se tomó el día. Bueno. Está bien. Acompañando ahí a Sebas, que seguramente está con su emprendimiento.
1: También, que lo mismo que estuvo emprendiendo. Así
0: bueno,
1: que...
0: en un rato te mostramos qué tenemos. ¿Estamos?
1: Claro.
0: En un rato te mostramos qué tenemos de material. Así que metete al streaming y vas a poder ver qué estamos teniendo en vivo en este momento. Che, bueno, antes que nada estaba viendo cómo viene la guerra de la vianda hoy.
1: Ah, mira.
0: Porque estas viandas compiten con todas las propuestas de las colectividades también. Las viandas de hoy.
1: Sí,
0: hoy no es tan fácil para la vianda.
1: No, y la variedad es...
0: Pero igual, están ganando las empanadas de carne de Usher, que van como la propuesta 1. Le están ganando al peseto con salsa y puré. Yo no puedo creer que el peseto, estamos hablando de lo mismo que yo digo, peseto.
1: Uh-huh.
0: O pelleto.
1: Pelleto.
0: Claro, vete así. No puede ser que gane las empanadas. Bueno, son ricas las empanadas de Usher.
1: No, bueno, sí, por supuesto.
0: La gente va con la empanada, che.
1: Está bien.
0: Empanadita, 19 de julio, paradita, un buen vinito.
1: Creo que eso las ayuda.
0: Sí.
1: Mire, las favorece que sea 9 de julio.
0: 9
1: de julio,
0: ser.
1: Empanada, me agrada, me compro.
0: Pero el pelleto, Rodri, mirá que el pelleto. Tiene el pelleto. Bueno, yo tengo un amigo que no le gustaba, vos, Increíble. De
1: bueno,
0: las cosas que vos decís, pará, ¿qué cosas no te gustan? Y vos decís, no puede ser que no te gusten.
1: Claro, no sé si no gustar, pero viste que yo siento que muchos lo tienen ahí como decir, no les termina de cerrar, ¿viste?
0: Sí, como que dicen algunos muy seco, otros...
1: Claro, algunos dicen, está un poco...
0: ¿Sobrevalorado?
1: Exactamente.
0: Bien.
1: Viste, como que...
0: No, igual a mí dámelo en cualquier circunstancia.
1: No, por supuesto, no, es muy noble, por supuesto, merece el reconocimiento, pero, viste... Qué sé yo.
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1: Uh-huh.
0: Te la llevamos el ranking, por ahora lo vienen encabezando las empanadas de carne.
1: Bien ahí.
0: Segundo lugar para el peseto con salsa y puré. Y en el tercer lugar, peseto con salsa y ensalada.
1: Uh-huh.
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1: Claro, claro.
0: Hoy se va a terminar con un feriado. Mañana muchos prolongan ese feriado.
1: También.
0: Hay gente que yo no sabía que mañana no hay clases, Rodrigo, por ejemplo. Me habían contado. Ah. Claro, yo, viste, que estoy tan perdido con el tema de las vacaciones, Rodri.
1: Sí, es que...
0: Me dicen, pero mañana ya se va gente. Le digo, pero ¿cómo? Si el viernes se labura. No, si... Es gente que está en la clase y no se labura.
1: Claro, claro, no, no.
0: O sea, hay
1: no.
0: gente que tiene su licencia, me dice.
1: Totalmente.
0: Que las escuelas estén abiertas y que haya docentes, no quiere decir que todos estén laburando.
1: No, bueno, sí, es verdad.
0: Le digo, tenés razón. Le digo, me olvido que estoy de vacaciones claro. en invierno. Pero no puedo asimilar que estemos en vacaciones todavía, Rodrigo.
1: No, sí.
0: No hay forma. Meto la gamba cada vez. Mirá. Que ayer me dijeron, no, porque ya hay gente que se va, mañana aprovecha el viajecito, 9 de julio, se va para el norte. Le digo, che, qué lindo. Le digo, pero ¿y cómo hacen que el viernes no laburan, loco, teniendo en... Si no hay clase, me dicen.
1: Claro, no hay clase, amigo, no hay clase.
0: Me dice, ¿no te acordás? No, le digo, no, perdóname. Y meto la gamba, mal, porque me olvido que estamos de vacaciones.
1: No, bueno, sucede.
0: ¿Viste? Me olvido. Y ayer se lo decía justamente a una amiga, me dice, pero claro. estamos de vacaciones.
1: ¿Viste?
0: Me dice, ¿vos no entendés lo que son vacaciones de invierno?
1: Estamos de vacaciones.
0: Claro, estamos de vacaciones. Dice.
1: Claro, claro.
0: Dice, dejé pendiente mis vacaciones de verano, uh-huh. dice, para compensar las de invierno. Me voy a ir de ahora. Dice.
1: Ah, sí, viste que hay gente que por ahí
0: claro, y
1: divide está, a veces. Dice,
0: qué lindo, che, así que ya se van este sábado, van a hacer un viajecito de 10 días hacia el sur. Está todo pago, ¿viste? Una barbaridad. Qué lindo, hacen toda la zona allá de los Siete Lagos, ¿viste, Rodri?
1: Ah, mirá, qué bien.
0: Toda esa parte tan linda que tiene Argentina.
1: Qué bueno.
0: Que lo, bueno, dice que está todo nevado, está todo espectacular. Bueno, pero hay gente que se está yendo, bueno, hoy irán a salir, a partir, tomarse unos días, viste, también viste que mañana es medio no laboral para algunos,
1: claro.
0: Eso que ya no encontramos nunca la explicación, lo de mañana no le encontramos.
1: Lo de mañana es algo, como lo decíamos ayer, Martín, es algo que vos tenés que acordar con tu empleador,
0: bueno. Sí.
1: A ver, insisto, si vos sos monotributista, autónomo,
0: te vas cuando querés.
1: Hacé lo que tenés ganas, obvio, insisto. Por ejemplo, si hay gente, que debe haber gente a Cáncerés, yo no conozco a nadie, algún día me gustaría conocer, debe haber gente a Cáncerés que labure de forma remota, también
0: no es mala,
1: levanta todos sus petetes, lo que necesita y se las toma.
0: Se toma.
1: Y después el resto termina siendo acuerdo, primero la decisión primordial de si tu empresa decide laburar o no, y si no, después lo que vos puedas acordar con tu patronal.
0: Claro.
1: Si a lo mejor, como decíamos ayer, podés cambiar tal vez un franco, podés a lo mejor sacarte algún día de vacaciones.
0: Sí.
1: Porque viste que hay gente que también labura el sábado.
0: Sí,
1: a lo mejor
0: razón.
1: Alguno dice, che, me tomo viernes y sábado y listo, ya está, y no pasa nada.
0: Uh-huh.
1: Y lo arregla en el marco del acuerdo lógico entre empleador y empleado. Pero no, sí, por algo vemos que mucha gente se va. Así que está bueno que los que lo puedan hacer lo hagan. Che, bueno, la gente que está en YouTube creo que no nos va a escuchar. Algo pasó con el YouTube,
0: sí.
1: Lo vamos a estar resolviendo.
0: Sí, se nos salió la conexión.
1: Sí, algo sucedió. ¿Qué pasó, señor YouTube? Se puso la gorra.
0: Sí, bueno, ya lo vamos a recuperar.
1: Sí, ya va a volver en un ratito.
0: Che, bueno, no, y te vamos a mostrar en un ratito,
1: ¿sí?
0: Cuando estemos retomando eso. Uh-huh. Bueno, ¿qué es lo que rescataron los chicos ahí del mural?
1: Claro, también.
0: Nos han mandado muchas fotos. Uh-huh. Bueno, tengo fotos, no solamente Maxi.
1: Sí.
0: Dio una notita cortita al gobernador.
1: Bien.
0: Estuvo Maxi registrando ahí en breve lo que rescató el gobernador Pujaro, consultado por los medios de comunicación que estuvieron allí apostados. Se cortó la cinta, Rodri, también.
1: Bien, ya está
0: en la parte del monumento. Sí, señor. Uh-huh. Todo esto lo que estuvo registrando Maxi Miklik en el lugar de los hechos. ¿Estamos? Estuvo Maxi ahí sumando justamente todo lo que vino remontando primero en el vivo, directamente desde el acto, allí en la Plaza Independencia, la inauguración, y después, bueno, lo que destacó el gobernador, ya en un mano a mano con algunos medios de comunicación, que si podemos, después lo tenemos. Estamos como para ir acomodándonos en la mañana. 11:52 minutitos. Y bueno, después pasaron por el tema del muro. Me mandaron acá fotitos, la gente que estuvo colaborando con nosotros. No solamente Maxi, sino también hay Ricardo, que también nos mandó un audio de voz. Gracias. Ricardo mandó algo más del acto. Que nos estuvieron escribiendo. Bueno, acá mi tocayo Martín también nos estuvo mandando una fotito del mural de Lionel Messi, felicitando a los chicos, así que están laburando y que casi ya lo tienen terminado. También, así que cuando esté terminado, seguramente muchos van a ser los que van a ir a sacar fotitos. Felicitaciones de verdad. Uh-huh. Vimos que también estaba la gente, bueno, creo que de Fernando Nicolau ahí respaldando algo con el, por lo menos el andamio, decía la marca de la, claro, de la firma. Claro, probablemente, probablemente Rodri haya sido una de las firmas que han colaborado seguramente con el tema de la pintura.
1: Más y que nada, claro, así que está bueno. Bueno, está bueno. Siempre es
0: bienvenido. Y bueno, y vos me mandaste una fotito de, también del mural, Rodri, no sé a quién se la tenemos que agradecer.
1: No, todo lo que yo le estuve compartiendo es de nuestro compañero, de Maxi.
0: De Maxi. Maxi, porque acá también Maxi mandó entonces el...
1: No, sí, sí. Que evidentemente Maxi...
0: la bandera, Maxi también mandó.
1: Maxi siguió la caminata, lógicamente, que estaban seguramente haciendo todos los vecinos que fueron, autoridades y demás. Muy bueno. Hicieron la caminata desde la plaza con la bandera, pasando obviamente por el mural a Messi y llegando ya obviamente a lo que va a ser la fiesta de las colectividades. Muy bueno. Entiendo que hicieron ese trayecto.
0: Muy bueno.
1: Sí, por lo que estábamos recapitulando a través de las imágenes y demás. Por ejemplo, acá vemos en uno ya de los primeros videos, veíamos la caminata.
0: Sí.
1: Acá con una especie de desfile que ya se había hecho en otras oportunidades, digamos, un poquito más...
0: Esta es la bandera que dijo Fede ayer, Rodri, que confeccionaron para este tipo de eventos, ¿no?
1: Claro, exactamente, Martín. Esta es la bandera que se presentó el pasado acto en el Día de la Bandera, en el CEF.
0: Ajá.
1: Esta bandera de 9 metros, si mal no recuerdo, creo que era.
0: Grande, ¿eh?
1: Sí,
0: grande.
1: Es una linda
0: bandera.
1: Qué lindo
0: porque, viste, todos contribuyeron, las chicas del taller de tejido de la ENET.
1: Totalmente.
0: De la ETEPA.
1: Correcto, correcto. No, sí, la querida Neto.
0: La querida Neto.
1: No vamos a discutir
0: la chica terminó la confección. Qué linda bandera.
1: Sí, totalmente. Y fue una iniciativa porque además las escuelas colaboraron juntando telas. Así que estuvo bueno también.
0: Bien comunitario el aporte.
1: Sí, estuvo lindo. Me gustó esa. Yo creo que deberíamos agarrarlo costumbre y deberíamos ir año a año agregándole, si es que se
0: coincido
1: puede.
0: Coincido con vos.
1: Si es que se puede, año a año agrandándola.
0: Sí.
1: ¿Viste? Como símbolo también de la unión de la ciudad, ¿por qué no?
0: ¿Te acuerdas de esa campaña que se había hecho en Rosario?
1: Ajá.
0: De la bandera más grande del mundo.
1: Totalmente, ¿no? Mm. Sí, sí, sí. Así que creo que sería un lindo gesto poder tener este de... Y una bandera que se va agrandando, porque es lógico, ¿viste? Que todos los años vamos a hacer más. Así
0: sí,
1: que...
0: bueno, y como decía, la idea es que todos puedan...
1: Sí.
0: Estar además acariciando eso, la bandera.
1: Totalmente, viste, que la verdad que todos podamos estar unidos en este momento en la misma bandera.
0: Exactamente.
1: La verdad que es muy lindo.
0: Está bueno, me gustó esta idea del gobierno, ¿eh?
1: Sí, exactamente, fue muy muy buena, muy bien recibida, ya cuando la vieron muchos, la vimos en
0: sí, vos me habías dicho, yo no la había advertido. No, sí.
1: No, bueno, pero ahora cobró relevancia, la verdad, ese día la tuvo vos, pero hoy en día con la gente viéndola en la calle y pudiéndola tocar, además... Sí. Olvídate que sí. Muchos ahora van a querer esperar el próximo acto para decir, bueno, la quiero tocar también.
0: No, pero está muy bueno. Y el próximo acto, Rodri, grande sí, como este ya no habrá.
1: Sí,
0: porque
1: ya no
0: creo que lo próximo, el 17 de agosto, yo no sé si tiene tantas repercusiones el acto de San Martín. Inclusive se manosea el día de realización. No sé, creo que acto grande como con tanta movida es este.
1: Sí, este es el último de los grandes.
0: Este es el último de los grandes, porque después vendrá el Día de la Soberanía ya por noviembre,
1: también.
0: Pero no son iguales.
1: No.
0: Ya no son los actos como estos, que son los actos centrales del 25 al 9 de julio,
1: claro,
0: ¿no?
1: Claro, este es el que yo insisto, me parece muy bien, ¿eh? Para mí está muy bien que este acto sea el más grande de todos.
0: Sí, sí, sí, el de la Independencia.
1: Este de la Independencia tiene que ser más grande y está muy bien. Pero la verdad que deberíamos tener un poco de revalorización con respecto a
0: otros actos importantes.
1: Sí, por ejemplo. Y obviamente, sí, también
0: por lo menos ya de realizar el acto el día que es.
1: Ya de por sí. Exactamente.
0: Que no se mueva el 17.
1: Sí, sí. Que eso deberíamos hacerlo con todos los días. Hemos dicho siempre que los actos deberían ser. Por ejemplo, a mí le digo la verdad, entiendo por qué se hicieron las cosas de esa forma. Pero a mí me pareció mucho, Martín, lo que hicieron en las escuelas de adelantar el acto al... ¿Cuándo fue que hicieron el acto del Día de la Independencia?
0: El Día de la Independencia estadounidense.
1: Lo hicieron, no, el 3. Lo hicieron el 3. El viernes 3 lo hicieron. Hace una semana.
0: A Ricardo era el que había dicho que un año coincidía con el 4.
1: Sí, una vez pasó. Pero no tiene nada que ver. No, pero fue mucho tiempo antes, Martín. Entiendo, es muy difícil abrir una escuela para ir a hacer el acto. Pero de última yo creo que no habría que hacerlo y no pasa nada.
0: Se entiende,
1: nadie va a decir, che, ¿por qué no hicieron el acto?
0: Sí.
1: O sea, creo que es preferible no hacerlo a que hacerlo, viste, tan contento.
0: Sí,
1: digamos,
0: yo te digo, mira. Sí, ya me trajo el locro, Horacio.
1: Muy bien,
0: qué grande, Horacito querido.
1: ¿Cómo va?
0: ¿Todo bien? A las 12 ya están entregando el locro los muchachos.
1: Mirá, andan repartiendo los locros, qué lindo,
0: señor. No se vaya, Horacio, que tengo que ir a la pausita cortita. y le pago. Espere. Ya le pago.
1: Claro. Aguarde.
0: Aguárdeme, señor. Che, bueno, nos vamos a la pausa, Rodri.
1: Vamos entonces.
0: Después te seguimos mostrando. Vamos a tener algo de lo que dijo el gobernador. Uh-huh. Vamos a tener algo más de lo que está filmando Maxi en este recorrido tan lindo de la bandera. Tenemos el trabajo de dron que hizo Huguito Ferrá.
1: Sí.
0: Directamente también desde el mural de Messi. Hoy estamos en vivo a través de nuestro canal de streaming. Como siempre, todos los días, nunca fallamos. Acá estamos a través de la 95.5 en este búnker Radio Mañana.
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10: Jorge García Cuerva citó al capitán de la selección argentina durante el Tedeum, Miriam Mariotto.
11: El arzobispo de Buenos Aires, Jorge García Cuerva, en medio de su homilía en el Tedeum del 9 de julio, citó un mensaje escrito por el capitán de la selección argentina, Lionel Messi, convocando a la unidad de todos los argentinos.
12: Sigamos entonces con la camiseta puesta y con pasión hagamos realidad el mensaje que Lionel Messi publicó alguna vez en sus redes sociales. Y cito: demostramos una vez más que los argentinos, cuando luchamos juntos y unidos, somos capaces de conseguir lo que nos propongamos. El mérito de este grupo, que está por encima de todas las individualidades, es la fuerza de todos peleando por un mismo sueño, que también es el de todos los argentinos. Lo logramos. Amén.
10: Murió Ramiro Agulla, fue el creativo que revolucionó la publicidad argentina en los 90, uno de los publicistas más influyentes del país y el fundador de la histórica agencia Agulla y Bachetti. También estuvo detrás de las campañas icónicas como La Llama que Llama y asesoró a dirigentes políticos de la Argentina y el exterior. A lo largo de su trayectoria, recibió múltiples reconocimientos por su creatividad y fue considerado uno de los principales responsables de posicionar a la publicidad argentina entre las más prestigiosas del mundo. Entre Ríos recibirá inversiones gracias al régimen de incentivo para medianas inversiones. Desde Gualeguaychú informa Eli Delmar Otman.
13: Siguiendo la estructura del Gobierno Nacional y de la provincia de Entre Ríos, se sancionó una ordenanza que adhiere al RINI y crea una herramienta de nivel local. A partir de ahora, las empresas que decidan instalarse en Gualeguaychú contarán con un plazo de gracia de 10 años con exenciones promocionales que reducen la carga tributaria local. Entre los incentivos aprobados estarán una exención del 100% de la tasa de actuaciones administrativas, otra del 100% de los derechos de edificación para nuevas instalaciones y de hasta el 100% de la tasa de inspección sanitaria, higiene, profilaxis y seguridad. El marco regulatorio además beneficia a quienes se instalen durante los próximos 3 años en el Parque Industrial de Gualeguaychú o decidan ampliar sus instalaciones.
10: Nacionales Mundial con Rubén Santos.
14: Hay números que sorprendiendo de esta selección argentina dirigida por Lionel Scaloni y comandada en el campo de juego por Scaloni, Lionel Messi. En 16 encuentros que tuvo la selección desde que Scaloni es entrenador, los conocidos mata-mata, es decir, eliminación directa, de 16 partidos, Argentina pasó en 15, solamente uno en la Copa América del 2019 frente a Brasil. La única derrota que conoció Scaloni en este tipo de partidos. 15 triunfos de 16 son los que tiene el técnico de la selección nacional.
10: En Comodoro Rivadavia, donde nos escuchás en AM670, la temperatura es de 4 grados una décima, la sensación térmica 2 grados 3 décimas. La humedad 86%, el cielo mayormente nublado. En Buenos Aires, la temperatura es de 16 grados 2 décimas. La humedad 57%, el cielo parcialmente nublado.
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0: Panic Jones, señoras y señores. Qué canción para un día como el de hoy, Rodrigo, ¿no? Para el 9 de julio, señoras y señores. La Renga, la banda Hechizo, señoras y señores. Un tema representativo del gobierno nacional.
1: Cuac. Ponele.
0: No, bueno, no se la escribieron para él.
1: Ponele ever.
0: Che, no, sí, pero igualmente la dejaron de cantar ellos, ¿no?
1: Y sí.
0: Sí, creo que la
1: es
0: dejaron
1: de... Es lo más
0: de,
1: oportuno.
0: Dejaron de hacer porque, bueno, aparentemente no, nunca cobraron ningún derecho ni nada, creo. No sé cómo es que...
1: No, bueno...
0: Apelan eso los muchachos de bueno, de la Renga.
1: En los eventos públicos que ellos hayan usado, sí.
0: Sí.
1: Las reversiones sí se tienen que pagar. No creo que lo utilicen con fines comerciales, pero si lo usaran tendrían que pagarlo también.
0: Claro, pero el presidente se lo dejan usar, sí.
1: No, no, el presidente tiene que pagar como cualquier persona. ¿No? ¿Sí? No, por supuesto.
0: Claro.
1: Excepto que haya exista firmada expresamente por ellos o por su disquera, que calculo que ellos deben ser ellos mismos, sí, su disquera, una cesión de derechos, pero no.
0: Bueno.
1: No, pagar hay que pagar, olvídate. No, sí, ojo con la confusión de los derechos, ¿no? En el único contexto que no se paga más el uso de música y demás es en los eventos,
0: claro,
1: privados, como fiestas de 15, ese tipo de cosas. El resto de eventos tiene que seguir pagando, ¿no?
0: Ah,
1: no se,
0: claro,
1: confundan,
0: sí,
1: con
0: está,
1: eso, ¿eh?
0: Está.
1: No,
0: pensé.
1: Jota, ¿eh? No, todo el que haga uso de la música
0: bien,
1: y tiene sus derechos, bien, ¿no? Si no, suban música a la red y me cuentan qué pasa después.
0: Sí, no, olvídate. A nosotros, claro, nos pasó hoy hace un rato.
1: Bueno, algo, por eso, ¿viste? No,
0: terrible,
1: no, muchacho, ¿no?
0: Sí, le vamos a mandar un saludito grande a Gris, ahí en el kiosco. Dice, ajá, hola, buen día, como siempre, escuchándolos. Feliz Día de la Independencia, igualmente, Griseldita. Che, gracias a Mati. Un abrazo, uh-huh, grande, Mati, querido. Bueno, algo me mandaron por acá.
1: Sí.
0: Para... Ah, Patri me mandó una foto.
1: Ah, mirá.
0: Yendo a buscar comida a la fiesta de la colectividad en su auto.
1: ¡Bancamos!
0: Dice, yo ya estoy acá, chicos.
1: Es por ahí,
0: para
1: es
0: probar
1: por ahí
0: algo rico de las colectividades, uh-huh, me dice. Gracias, Patri. Que la pases realmente lindo. Yo, hablando de eso, tenemos material a dos manos, Rodri.
1: Sí, tenemos.
0: ¿Qué armaste? Tenemos así un popurrí. Para no dejar a nadie,
1: no.
0: Que nos hayan... Mirá,
1: vamos a ver todo,
0: olvídate. Hubo mucha gente que voluntariamente nos ha mandado fotos. Maxi estuvo laburando, Ricardo estuvo laburando. La gente que voluntariamente pasó por el mural. Nos dijo, che, los chicos ya lo están terminando. ¿Quiénes son los chicos que están pintándolo?
1: Claro.
0: De verdad, bueno, vimos hace un ratito el video del traslado de la bandera tan enorme que tenemos acá en nuestra ciudad
1: también,
0: de Ceres, de lo que fue la inauguración de la Plaza Independencia hacia justamente el escenario del centenario. Bueno, Rodri sabía que el gobernador ya debe estar llegando a Rafaela.
1: Uh-huh.
0: Hace un rato lo estaba siguiendo en el helicóptero, Rodri. Porque también tenés todo eso, Rodrigo. Estás abierto a todas las ventanas.
1: Ah, bueno, agradecido al amigo que me pasó la data de la aeronave.
0: De la aeronave.
1: Porque no la tenía.
0: Ah, mirá, y ahí está. ¿Dónde está el gobernador ahora, en este preciso instante?
1: Está encaminado hacia la localidad de Rafaela, por supuesto.

0: El gobernador volando en este momento, entonces el acto va a llegar una horita antes casi.
1: Claro, exactamente.
0: Si está provisto para las 2 de la tarde, va a estar antes en Rafaela. Ahí está el helicóptero entonces, ya estaba en Colonia. Tacurales, calcúlense que Rodri está siguiendo todo en vivo. Estamos siguiéndolo hasta el gobernador.
1: Ah, bueno, sí, no, acá no se nos va a escapar nada,
0: acá
1: chicos.
0: Acá no se nos escapa absolutamente
1: Olvídate,
0: nada.
1: Olvídate, acá, sí. Mientras podamos tener todo, lo vamos a tener todo.
0: Bueno, y la otra, ¿qué tenías ahí que el popurrí ese que te dije que
1: claro,
0: puedo hacer?
1: Claro, exactamente.
0: No
1: la
0: sé,
1: idea...
0: armame algo.
1: No, sí, por eso. Vamos a arrancar, y creo que lo óptimo es arrancar con las fotos, y arrancar con, obviamente, de algo que muchos tienen que comenzar a ver. Vamos a ver un poco más en detalle lo que fue la bandera.
0: La bandera, esta es la bandera,
1: gigantesca bandera que tiene ahora nuestra ciudad, muy bonita,
0: sí.
1: La verdad, y esta es una escena muy linda, y habrá sido un momento muy lindo también, Martín, seguramente.
0: Claro, porque hoy se la pudo trasladar a la bandera, hoy pudo recorrer calles, el otro día había sido presentada en el acto del Día de la Bandera.
1: Claro, exactamente.
0: Como destacaba Fede, pero hoy pudo caminar la bandera por las calles.
1: Claro, y hoy la gente pudo tenerla en sus manos directamente, que está muy bueno también.
0: Está muy bueno.
1: Pero el otro día la vieron, claro, pero hoy la pudimos acompañar. Y bueno, obviamente, esto es la caminata que se hizo posterior a la inauguración de la plaza, el acto de la independencia. Recorriendo ese, porque bueno, que estuvo todo cerquita y se pudo hacer todo caminando, todos juntos. Muchos se habrán encontrado con el mural de Messi, que ya lo vamos a ver también, porque tenemos más imágenes. Casualmente también es la siguiente.
0: Está cerquita de ser terminado, Rodri, ¿no?
1: Muy poco.
0: Está cerquita de ser terminado el mural.
1: La verdad que un reconocimiento para todos los que están laburando, porque lo hicieron en tiempo récord.
0: Muy bien los chicos.
1: La verdad, laburazo. Y va a quedar muy lindo, la verdad. Así que va a ser, me imagino que se va a volver, Martín, durante varios días y después permanentemente.
0: Y
1: se va a volver epicentro para las fotos.
0: Un lugar para sacarse fotos.
1: Totalmente.
0: Yo estoy seguro.
1: Totalmente. Se va a volver un epicentro para las fotos.
0: Igual esta foto, fíjense de qué lugar está tomado.
1: Claro.
0: La foto. Uh-huh. Esta foto la tomó Maxi.
1: Claro.
0: Fíjense, si ustedes se paran al lado del mural, la foto va a tener que ser a la distancia, ¿no?
1: Exactamente.
0: Ustedes van a quedar chiquitos al lado del mural.
1: Sí, ¿no? Va a ser muy lindo.
0: Va a ser
1: también
0: muy difícil que hagan un primer plano.
1: Claro, exactamente.
0: Y salgan ustedes y saca la carita de Messi.
1: Va a estar complicado. Y acá tenemos, bueno, el detrás de la foto, ¿sí? Aquí para que se ubiquen más o menos dónde va a estar el mural, donde ya está emplazado, obviamente. Ya se lo van a encontrar porque es una zona que transitamos todos, creo.
0: Sí, esta es una esquina. ¿Vos sabías que esta es la esquina histórica de Ceres?
1: Mira, ¿en serio?
0: Se fundó ahí Ceres.
1: Nah, qué lindo. Bueno, vale,
0: ¿lo
1: sabías? No, la verdad que no lo tenía tan presente.
0: Esta es la zona más histórica de Ceres.
1: Me encanta, este es el casco histórico de la ciudad.
0: Esto sería el casco histórico. Ahí está Casa Farjada, está Miller Roche, está los chicos del Escorial,
1: exacto.
0: Plaza San Martín. Esto es el enlace de lo que es San Martín, Suipacha, Pueyrredón. Esta es la esquina, las tres esquinas. Que tienen allí justamente el epicentro que va a tenerlo a Lionel Messi ahora como protagonista.
1: Claro, el hogar de Lionel en nuestra ciudad.
0: Exactamente.
1: Ni más ni menos. Así que bueno, por supuesto. Ya vamos a ver, tenemos unos videos también, pero bueno, estamos con un momento de fotos.
0: Sí.
1: Y bueno, viniendo más acá,
0: sí,
1: por supuesto, siguiendo la caminata, vamos a llegar a la fiesta de las colectividades.
0: Ahí estamos entrando a las colectividades.
1: Y acá vamos a ir al lugar más importante.
0: Sí, los carritos, iba a decir,
1: ¿qué
0: perdón?
1: ¿Qué tenemos para comer?
0: Los stand de cada una de las colectividades. Ahí está la colectividad cubana.
1: La cubana aquí cerquita.
0: Con los chicos de 25.
1: Mirá, los muchachos están laburando en la China, vemos allá a lo lejos.
0: Sí, la China que tiene el furor de los palitos.
1: Como el producto estrella, la verdad, ¿no?
0: Sí.
1: La verdad, increíble. Primero que amo ver humo. Como argentino que se precie, amo ver humo.
0: El humo,
1: eso ya
0: me
1: llena el corazón. Amo ver un perro descansando también al sol.
0: En todos los stands hay un perro.
1: No falla. Desde que arrancamos el día estamos viendo perros.
0: Sí, y lo que sí veo es que también ganaron rápidamente algunas mesitas allá que se armaron tipo retro.
1: Sí, me encanta.
0: Hoy mostró Ricardo.
1: La que nos mostró Ricardo, que fue toda una linda sorpresa,
0: sí.
1: La verdad. Vemos movimiento ya muy interesante. Evidentemente, como nos contaba la amiga Martín, muchos ya fueron a buscar para comer.
0: Yo te digo, Patri bajó de aquel lado.
1: Sí,
0: se ve que en algún lugar bajó Patrick, fue en moto o fue a pie, pero estaba entrando por aquel lado.
1: No. Muchos van a hacer eso, Martín. Muchos ya fueron a buscar para comer.
0: Yo creo que en un rato los stands van a estar un poquito ya más apurados.
1: Sí, totalmente, más para traccionar un poco el movimiento.
0: Porque si esta es la columna de gente que ya llegó,
1: Claro, imagínate.
0: Y que ya llegaron ansiosos a empezar a pedir la comida, que apuntaron. Che, me llevo esto, lo otro, y ya en un rato los stands se van a empezar a apurar.
1: Por favor.
0: Digamos, el típico estrés de que te empezás a quedar sin.
1: Claro, viste, sin que ya. Tanto. Totalmente. Y se hace la cola y la gente, viste, ya te empieza a mirar y bueno. Y vemos que se está generando un lindo movimiento frente al escenario ya también.
0: Sí, yo creo que a las 2 de la tarde esto tiene que estar revanzado.
1: Sí, totalmente, totalmente. Esto va a estar lleno. Cuando nos vaya.

0: vamos, vamos a pasar y vamos a chumear. Seguro va a estar repletísimo.
1: No tengo, bueno, no tengo la más mínima duda.
0: Más les imágenes.
1: Tocó, les tocó un día, vamos a ser sinceros, espectacular.
0: Hermoso día, Mati.
1: Olvidate.
0: La temperatura acompaña, el ánimo está, está el solcito. Y olvidate, bueno, hay muchas ganas de celebrar. Vemos mucha gente, lo cual nos pone muy contentos, porque implica que van a poder hacer buenos recursos las instituciones, así que...
1: Sí, para mí se vende todo, Rodríguez.
0: Sí, hoy olvidate, se va a vender todo. Sí, se vende todo. Sí, totalmente, se va a vender todo. Bueno.
1: Este fue el ingreso de... La caravana.
0: Exactamente, así se llegaba, evidentemente, encabezado por las bastoneras. Y bueno, vemos allí también...
1: los grupos de danzas, todo.
0: Claro, que las demás colectividades, bien también. Pero claro, algunas colectividades no están representadas con comida, pero sí se van a presentar en
1: danza,
0: los bailes, exactamente. Claro. Así que está bueno señalarlo eso, como vemos la bandera estadounidense. Así que nuestros amigos de Estados Unidos.
1: Muy bien. Bueno, ahí tenés todo lo que va pasando en este momento. Che, gracias a toda la gente que laburó... laburando con nosotros, ¿no?
0: Sí, no, fíjate, por supuesto.
1: La de Alemania, Rodrigo, mirá, ¿la ves? Fíjate con cola, ¿ves?
0: ¡Acá ya hay cola! Pero esto era, Martín, minutitos antes del mediodía.
1: Sí, lo que pasa es que ahí en la alemana no estaba lo dulce también.
0: Acá había unas cositas dulces y había productos típicos. Está la cerveza.
1: Que siempre es furor también la cerveza.
0: Exactamente. El chucrut que lo veía anoche en una historia...
1: Ah, ¿lo viste? No a toda la gente le gusta, ¿eh?
0: Claro, de un muchacho alemán decía, que ya lo tenía terminado.
1: Sí.
0: El muchacho bravo decía.
1: Sí.
0: Es un capo. Así que bueno, bien ahí, pero vemos, la verdad, me pone muy contento ver tanto movimiento.
1: Ah, está espectacular.
0: Mucha gente que ya está mirando. El tema acá es, siempre pienso yo, no fui nunca, lamentablemente digo que me debo la visita.
1: No, yo fui la primera vez, después ya no volví ahí.
0: Claro, ¿por dónde arrancás a probar, viste?
1: Sí, pero es muy fácil. Yo cuando fui, lo primero que hice, lo más común, que es, por ejemplo, la salchicha alemana.
0: Claro, me gusta.
1: Me fui ahí al stand de los chicos.
0: Bien,
1: comí un
0: bien.
1: Pancho ahí.
0: Claro.
1: Una salchicha que estaba... Bueno, comí niches de la comunidad judía, que
0: también
1: los tenían en bandejita.
0: Sí, sí.
1: Que es algo que yo ya conozco.
0: Exacto. Me gusta
1: eso. Lo que
0: eso.
1: No me animé es a comer algo que yo no conozco.
0: Claro, irse muy allá. Pero bueno...
1: Por ejemplo, los platos, como ayer decíamos con Fede, qué sé yo. Yo, por ejemplo, el palito chino no lo comí.
0: Ah, mirá.
1: Yo.
0: Bueno.
1: Y me dijeron después todo y si no sabes lo que te perdés.
0: Claro, para mí hay que animarse.
1: El palito chino, claro, pero lo que pasa es que yo en ese momento que fui, yo no sé si yo estaban.
0: Capaz que no, che.
1: No me acuerdo si estaban en la primera fiesta de las colectividades.
0: No sé.
1: Yo fui, Rodri, ¿eh?
0: Claro, claro, exactamente, la primera edición.
1: Sí, después, me acuerdo, compramos un pedazo de pasta frola muy rico.
0: Ah, me gusta eso.
1: Y ahí la cruzamos al intendente en ese stand, que creo que era el stand de... Sí, estaba el intendente.
0: Claro.
1: Que era stand francés, creo que era.
0: Ah, seguro.
1: Sí, compramos pasta frola, que no eran fuera de la normal, pero una pasta frola tradicional.
0: No, pero
1: de ellos.
0: Por supuesto.
1: Y que nos contaban que, bueno, habían vendido papas fritas a dos manos.
0: Sí, me imagino, la papa frita va a ser de lo más buscado.
1: Esa vuelta había estado. Bueno, el judío había vendido a dos manos.
0: Mira qué lindo.
1: Ah, y estaban los chicos de las agrupaciones gauchas que habían hecho locro.
0: También que tenían el locro, claro, que hoy lo tiene otra colectividad.
1: Claro.
0: Así que bueno, eso seguramente van a ser de los elementos que más van a salir.
1: Y el chori se vendía caminando, que era la discusión que había de quién le dividían la plata a los choris.
0: Exactamente, exactamente. El chori siempre es un tema porque es de lo tradicional. Pero
1: y se come a cualquiera, se come a cualquier hora.
0: ¿Viste? No hace discrepancia, no hace discriminación. Bueno, vemos que hay algunos otros puestos de emprendedores, también algunas cositas para poder comer.
1: Ahí está el tradicional con el copito de nieve.
0: Sí, totalmente.
1: El praliné,
0: chicos, qué lindo praliné, me encanta.
1: Y ahí están todos los emprendedores, está bueno.
0: Acá vemos los emprendedores.
1: Lindo para ir con la familia, ¿eh?
0: Lindo.
1: Les digo, está muy lindo, vayan, aprovechen.
0: Disfruten.
1: Aprovechen el día, disfrútenlo. Está muy lindo, todo dispuesto.
0: Claro.
1: Lo que sí veo, Rodri, que a mí me gusta mucho, que no se hayan puesto sillas.
0: Bien,
1: que vos vayas,
0: sí.
1: ¿Sabes por qué? Vos querés ir y sentarte, vas y buscar tu silla, tac, te llevas
0: totalmente.
1: Y te sentás, ¿me entendés?
0: No hay ningún inconveniente.
1: No hace falta poblar de sillas y todas esas cosas. No.
0: Tenemos, viste, que
1: cada uno después vos vas, te llevas tu silloncito, te ubicas en el lugar que vos querés.
0: Tranquilo.
1: Me gusta esa onda, bien.
0: Sí,
1: me gusta, hoy está muy de onda eso.
0: La verdad que sí, fue una agradable sorpresa eso. Así
1: sí, porque si no... Vete un montón de sillas, después quedan un montón de vacías en el medio porque no te querés sentar al lado de alguien. No, en serio te digo.
0: Pasa, es real.
1: Hay gente parada, pues.
0: Sí.
1: A ver, ¿quieres tu silla? Vas, la retirás y hay que pagar algo a la silla, ¿no?
0: Sí, totalmente. Si no, bueno, te llevas tu silloncito. Pero como sabemos que a mucha gente le gusta moverse, y esta festividad invita a moverse, me da la sensación.
1: Sí, sí.
0: Para ir chusmeando, ¿viste? Y para ir... Muchos van a ir con su mate, van a andar paseando, así que también bienvenido sea. Y bueno, ahora vamos a ir... con la parte más de video en este caso. Sí. Y acá tenemos que agradecer a nuestro amigo que se vino con su dron, con su amiguito, con su aeronave, con el DJI, si mal no equivoco. Es una nave tremenda, hermosa, quedé enamorado de ese aparato. Pero bueno, vamos a ir chumbeando algo más ya desde el
1: ya
0: aire.
1: Ya desde el aire.
0: Dejamos la vista a piso y acá vemos, bueno, algo de lo que ya era la pintura todavía en vivo. Nuestro amigo lo encontró a los artistas
1: a los
0: ahí
1: chicos
0: interviniendo. Sí, mirá qué lindo. Mirá cómo se labura también, ¿no? No es sencillo hacer este tipo de murales, chicos. Es un laburo tremendo, ¿eh? Así que...
1: Esto lo sabe interpretar más Gilbert, por ejemplo.
0: No, sí, totalmente. La verdad que sí, la verdad que sí. Va a ser un placer que en algún momento Gilbert también nos pueda dar su visión de esto. Y por qué no que Gilbert nos pueda ayudar a, quien dice, elegir más lugares que sería lindo que se intervengan.
1: Sí.
0: Y bueno,
1: a entender un poco de qué se trata.
0: Totalmente. Bueno, y ese también, ¿no? ¿Y qué tipo de paredes o lugares podemos agarrar y son propicios como para darle alguna intervención artística?
1: Sí.
0: A lo mejor no se puede hacer en todos lados, ¿no? Viste que a lo mejor...
1: Yo creo que no.
0: No se puede, ¿viste? No. Bueno, remontamos algo más de vuelo, Martín. Y vamos a un lugar hermoso.
1: Los muchachos de las agrupaciones.
0: Mi saludo, mi aplauso, mi reconocimiento,
1: sí,
0: chicos.
1: Sí, señor. Mirá los muchachos de las agrupaciones con el fuego tradicional.
0: Tráeme un kilo ya, por favor.
1: Acá estamos, Rodrigo. En esta, Rodrigo, transamos todo.
0: ¿Primer el lugar que se va a agotar todo?
1: Para mí,
0: muy grande.
1: Para mí los muchachos,
0: sí,
1: con el asado con cuero,
0: sí,
1: quiero creer que a la una y pico ya no tendrían los 250 kilos,
0: sí, ¿no?,
1: que destinaron para asado.
0: Parece tanto, pero a la vez, viste, vos decís,
1: parece
0: se va a vender
1: poco.
0: Todo.
1: Sí, lo que pasa es que también
0: todo
1: es la calidad de los del producto.
0: Total.
1: No fallan los chicos.
0: Es verdad, tienen la referencia ganada, ¿viste?
1: Sí, las agrupaciones gauchas laburan muy bien en eso, tienen un ejercicio impresionante. ¿Entendés, Rodri? Todo lo que hacen ellos lo hacen muy bien.
0: Sí,
1: por eso te digo, me sorprendió que no estén locro. Pero bueno, decidieron ir por el pan casero.
0: Compartieron, está bueno, está bueno.
1: Digo, hay cosas que les sale bien, ¿viste?
0: Sí, ¿viste?
1: Que sale muy bien.
0: Que vos sabés que van a ir muy bien. Y bueno, acá tenemos algunas imágenes ya más de lo previo, por supuesto. Nuestro amigo Hugo estuvo en el aire minutos antes que llegue toda la masividad de gente. Así que bueno, vemos los lugares un poco más despoblados. Pero bueno, muy lindo todo lo que estamos viendo. Muy prometedora la fiesta.
1: Lo que le estamos mostrando a la gente de otros lugares.
0: Claro.
1: La gente que nos está viendo, nos está espiando en Rafaela.
0: En todos lados.
1: Qué sé yo, acá en la zona del norte, en Pinto.
0: Sí, sí.
1: Que sé que tenemos seguidores del streaming.
0: También.
1: Vénganse, Cere los espera.
0: Totalmente.
1: Vengan a disfrutar de un gran día con la fiesta de las colectividades. Está la contra a las 5 de la tarde.
0: Tenemos para largo acá todavía.
1: Totalmente gratis. Esto no se paga nada. Acá lo único que hay que hacer es venir con ganas de comer algo rico.
0: Eso.
1: A ayudar a las instituciones, como decía Fede ayer.
0: Claro.
1: Y pasar una buena jornada. Hoy coinciden que tuvimos que meter nuestro Día de la Independencia Nacional y nuestro aniversario de Ceres.
0: Claro.
1: Porque obviamente esto viene colacionado que el primero festejamos 134 años de vida.
0: También.
1: Bueno, así que a disfrutarlo. Hay que... ayudar acá a los emprendedores.
0: Mirá, también.
1: Que fueron con la expectativa de buenas ventas también. Ojalá que se pueda cumplir eso.
0: Claro que sí.
1: Y bueno, a disfrutar del día.
0: Sí.
1: Más que nada, hoy es un día 9 de julio. Aprovechenlo. Ya mirá, te digo, a la tarde no hay nada abierto.
0: Claro, así que de por sí, imagínate.
1: Y yo le voy a agradecer, mandé un saludito que es muy grande a las chicas que hoy me atendieron bárbaro, que ahora ya les dije, voy a venir todos los días porque tengo una atención bárbara ahí la gente de la Action, Cami, Juli, dos fenómenos que ahora desayuno, gentileza a la gente de la Action.
0: Excelente.
1: Aquí en la Max.
0: Bien. Nos tiene que mostrar.
1: Mañana paso de nuevo para a ver si me atienden de nuevo las chicas.
0: No, sí, y nos muestra. ¿Viste?
1: No, sí, totalmente.
0: Yo les mando un saludo porque el otro día, antes del partido de Argentina, les caí ese día, pero bueno, me estaba quedando sin nafta, chicos. Me atendieron espectacular.
1: Claro,
0: chicos. Discúlpenme que vine esta vez, pero no, se está todo tranquilo.
1: Está todo bien.
0: Me atendieron rapidísimo y me fui a casa chocho, ¿viste? Con el tanque lleno.
1: Sí. vamos a seguir defendiendo un país federal para que los recursos vuelvan al interior, dijo el mandatario durante el acto realizado en el marco del Día de la Independencia y del 134 aniversario de la Ciudad de Ceres. Ya está la prensa de Puyaro. Mientras viajan en el helicóptero, esta gente labura.
0: Ya están trabajando.
1: Ya cargaron toda la información oficial.
0: No, bueno. Como
1: fotos oficiales, todo en la página del gobierno, ya está.
0: Ya está todo,
1: Ya está todo.
0: Excelente, felicitaciones, así debe ser. Bueno, ¿dónde está el gobernador? Vamos a verlo en vivo, si ya llegó.
1: ¿Llegó?
0: Y mira, lo perdí, así que claramente ya llegó a destino. Ya llegó a destino. Ya está, ha descendido en el aeródromo de la ciudad de Rafaela.
1: Muy bien.
0: Ya está listo. Llegó con mucho tiempo, seguramente va a tener tiempo de almorzar algo rico. algo bien tradicional.
1: Yo
0: seguro.
1: creo que ahí está la cuestión.
0: Sí, por supuesto. Llegó para el almuerzo y después para comenzar el acto previsto. El acto principal provincial, tengan en cuenta ese dato. El acto más importante de la provincia va a ser en la localidad de Rafaela.
1: Muy bien. Uh-huh. Señoras y señores, hemos llegado hasta acá. Tremendo. Con este búnker. Gracias a todos los que nos ayudan a hacerlo el programa.
0: Sí, chicos, hoy
1: todos los días se lucieron. Hoy se lucieron. Primero porque Maxi hizo un gran laburo en la cobertura en vivo del acto. Tuvimos la palabra del gobernador, la palabra del intendente, que mucho va a dejar.
0: Sí. Y quedó más del gobernador, Martín, si quiere, para redes, ¿eh?
1: Exactamente, para redes quedó algo de lo que manifestó el gobernador en la entrevista que dio a los medios. Bueno, tengo unas fotos espectaculares del laburo que hizo Ricardo.
0: También Ricardo.
1: Directamente del otro lado, Ricardo arrancando por el lado de las colectividades, ayudándolo a Maxi. Bueno, lo que hizo Huguito. Y va a seguir haciendo Hugo sigue piloteando el dron para tener las imágenes desde el aire. Así que bueno, todo lo que veremos en las próximas horas en las redes, en la Max Stream, que no te deja nunca gamba, acá estamos todos los días, nunca faltamos. Y mañana nos tocará cerrar la semana ya con un balance general de todo lo que ha sido esta semanita del mes de julio. Bueno, dame los datos del tiempo, Rodri, pero estamos cerca de los 20 grados, ¿no?
0: Por supuesto, olvídate, vamos a llegar en cualquier momento a la máxima prevista. 18 grados 4 décimas al mediodía, cielo mayormente nublado, está hermoso. Humedad del 71%, presión de 1005.4 hectopascales. Del sudoeste el viento a 8 kilómetros por hora, óptima visibilidad, todo perfecto, disfruten.
1: A disfrutarlo, coincido con Rodri. Feliz Día de la Independencia para todos. A disfrutar de esta jornada bárbara en nuestra ciudad de Ceres. Chau, Rodri.
0: Chau.
1: Hasta mañana.

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1: Deportivo, la razón. ¿Cómo les va a todos? Bienvenidos. Muy feliz Día de la Independencia Nacional. Bienvenidos a este 9 de julio. ¡Qué fechita! La de hoy 9. Bueno, primero porque acá en Ceres tenemos un evento enorme. Hemos tenido al gobernador de la provincia de Santa Fe. Estuvo el gobernador Maximiliano Puyaro. Hace minutos ya el gobernador está en Rafaela. Ha venido en parte este viaje que ha hecho de, obviamente, ¿no?, llevar adelante distintos actos conmemorando este Día de la Independencia. Con la noticia, obviamente, hoy el gobernador tapa también en los diarios de la Argentina porque no estuvo anoche en la vigilia con el presidente de la Nación. Hoy, obviamente, todo lo foco está todo puesto en Tucumán, en rememorar un poco estos 210 años de historia viva de nuestra independencia, forjada ya en aquella acta firmada en la Casa Histórica de Tucumán el 9 de julio de 1816. Pero no venimos a hablar de historia, ni tampoco a hablar de la agenda, principalmente el gobernador Puyaro. Pero sí, extrañísimo, quiero arrancar con esto, extrañísimo no haberlo tenido al senador, porque hoy es un día muy importante para el senador Felipe Miklig. Hoy no es un día más para el senador. Hoy es el día en el que se termina la Copa Departamento San Cristóbal. Hoy es el final de la Copa. Sí, nos va a quedar la otra pendiente, la Copa de Plata entre el Central Cacu. Se habla, se especula. Yo de verdad información oficial al respecto no tengo. Después de que se cayó el primero, que lamentablemente se cayó el primero, yo no la hubiese corrido el primero igual. Yo, es una opinión muy personal. No me voy a meter en la organización de la Copa, lejos de eso. Pero se podría haber hecho igual, más allá que el comercio abra. Yo me creo que el comercio... Y después terminó casi el comercio de la tarde no abriendo, porque fueron los supermercados nomás los que estuvieron abiertos. Mucha gente no salió a dar vueltas y se hubiese podido jugar igual el partido. Pero bueno, ya está. Hizo mucho frío. Bueno, todas las cosas que sabemos que pasó el primero. Después se quiso correr al domingo 5. Central no quedó eliminado. Se especuló que Central podía quedar eliminado ante San Guillermo. No pasó. Central se metió en la final del campeonato de la liga y se corrió lo del 5. Ahora, ¿cuándo se va a jugar? Dicen que el 16 o que la semana que viene. De verdad que ya no sé si tiene sentido. Sí, está un clásico de por medio. Cacu va a querer juntar gente porque es el local. Lo sé. Así que el partido se va a jugar, pero no sé cuándo. Pero el final verdadero, y esto, perdónenme, pero el final de verdad de la Copa es hoy. Hoy es el final de la Copa. Hoy termina el torneo que todos los equipos, los 12 que arrancaron este año deportivo, decidieron apostar jugar. Hoy termina la Copa. Después quedará de relleno el clásico cerecino, la Copa de Plata. Perdónenme que lo diga de esta manera, y no soy despectivo con nuestro partido, pero después quedará el partido de relleno por la Copa de Plata entre Cacu y Central. Pero la Copa termina hoy. Hoy es el epitafio del torneo por el cual los equipos arrancaron la temporada 2026. Hoy juegan por el oro. Hoy se juega el premio más importante. Reitero, fuera de todos los pergaminos, vitrina que quiera salir a mostrar, este es el partido final. El que juegan hoy, Unión de San Guillermo y Sportivo Suárez. Y digo, lo traigo a colación, que sin lugar a dudas, es el partido por el cual uno quiso estar en esta competencia. Este es el partido decisivo, este es el partido más lindo. Esta es la copa que te va a clasificar a todo. Esta es la copa que te va a meter en el regional amateur si lo querés jugar. Te va a meter en la próxima Copa Santa Fe. Te va a meter, inclusive el perdedor va a tener la chance de jugar Copa Federación. Digamos, es clasificatoria para toda esta copa. Y además te va a meter en la final interdepartamental porque ya hay un equipo que está esperando de la Liga Rafaelina. Y ya hay un equipo que está esperando también para jugar a La Plata. Entonces, todo lo que te deriva es esta copa. Todo se deriva de acá, de esta final, que van a jugar en 2:30 p.m, en un rato. Ya va a estar el streaming oficial laburando, allí va, le toca laburar todos los chicos del equipo del streaming oficial. Me imagino todos enfocados ahí, Mati, Elian, bueno, todos los chicos de Suardi, ahí trabajando para que salga lo mejor posible. El primer partido fue un lujo, de verdad, el laburo que hicieron. De verdad que uno lo ve por televisión a esto y parecería que no se puede hacer para streaming, ¿no? Y acá está claro que la calidad se mantuvo. Miren lo que fueron estas imágenes. Este fue el partido de ida, que termina ganando Unión 1-0 en aquella noche en el estadio de Suardi, con el gol de Enzo Gómez. El Nino estuvo aquella noche poniendo 3 puntos claves que le dan esta ventaja parcial a Unión. No hay nada definido. El partido de hoy puede ser un partido totalmente distinto. Sportivo Suardi sabe lo que es ganar. El año pasado le ganó la Copa de Oro a Unión de San Guillermo en San Guillermo, cuando lo terminó goleando el equipo suardense al San Guillermino, dirigido en aquella oportunidad por el maestro Daniel Ibar. Se enfrentan dos equipos que han demostrado ser los mejores de la temporada, no solamente porque Unión después lo replica en la Liga Ceresina, quedando eliminado con Central en el cruce, sino que Sportivo Suardi viene matando en la Copa Santa Fe. Si el Sportivo Suardi, que está jugando por primera vez en su historia un torneo organizado por la Federación Santafesina de Fútbol, está matando. Es decir, está llegando bárbaro a este partido. Yo creo que entre la ida, que fue esta noche, que ustedes están viendo, y ahí van a ver el gol de Enzo, fíjate. Enzo Gómez hace los goles, está sentado, ¿no? Está claro. Cuando está en su noche, Enzo, Nino es terrible. Bueno, con este gol gana Unión Cultural. Y yo no sé si en este proceso de esperar aquella noche y este día 9, no le sirvió mucho a Sportivo Suardi. Para mí ha recuperado un nivel de jugadores impresionante. Yo no sé si aquella noche hubo expulsados, no lo recuerdo, porque si hubo expulsado aquel partido, no puede jugar hoy. No lo recuerdo. Pero está claro que para Unión Cultural y Deportiva de San Guillermo, hoy es una gran jornada. Es anfitrión de este segundo partido. Para mí, reitero, es el partido por el cual todos arrancaron la Copa Departamento San Cristóbal. Que algunos amenazaron en algún momento con ser protagonistas, que algunos se armaron para ganarla y no la pueden ganar, porque está claro que esta copa para muchos ya empieza a ser una obsesión. No es más una copa de relleno de verano. No le van a poder sacar el valor que le ha dado la organización a este torneo. Y aparte porque ya tiene todas las coronas que se le puede poner al torneo Departamento de San Cristóbal. Que te acorta todos los caminos. Porque si vos ganas la copa esta, ni siquiera estás obligado a ganar tu torneo, porque ya estás metido en Copa Santa Fe. Ni siquiera estás obligado a tener que clasificarte entre los 4 mejores para jugar Copa Federación si llegás a la final del torneo. Es demasiado premio para un torneo organizado corto. Algunos dicen, pero es un torneo corto. Sí, pero es un premio a la organización, porque está bien organizada. Y acá tiene que ver todo el laburo que hace Gastaldi y todos los muchachos que han colaborado con la organización. Que el equipo que lo respalda al senador. Digamos, poco insólito todo lo que clasifica la Copa. Pues dice, entonces, mira, todo lo que tiene que, por ejemplo, no sé, comparativamente, para que logre lo mismo que puede lograr un Unión o Sportivo Suardi, el CAT o San Lorenzo Tostado, para hablar de dos equipos que están fuera de la Copa, tienen que hacer ganar todo el año. No pueden fallar en la Liga. Y acá, fallando la Liga, podés ganar esta Copa. Algunos te dicen, y sí, está en el mismo nivel, la quieren empardar, quieren sumar equipos el año que viene. Yo no sé si sirve sumarle equipo, es una idea que hay. No me voy a poner a valorar yo si tienen que jugar los de Tostado, si el campeón de la liga tendría que estar dentro de la Copa, sea del departamento que sea. No sé, no es una ponderación que haga yo. Sí sé que en la Liga Ceresina hay una idea de planteárselo al equipo del senador, de que la Copa tenga más equipos y que no queden todos afuera el resto. Lo que pasa es que es departamento de San Cristóbal. No es Liga Ceresina la Copa. Después, claro, el departamento vecino lo podría hacer con el senador Gramajo, hacer una copa con Gramajo. Bueno, no sé, qué sé yo, qué quieren inventar. Andan ahí con la inquietud, ¿viste? Porque el tema económico también suma. Yo creo que si hay algo que hay que valorar este torneo de la Copa Departamento San Cristóbal es que le ha dado a los clubes en el verano la posibilidad de recaudar plata. Acá ni escarbando Porque acá, antes de que exista este torneo, los partidos amistosos se jugaban casi a puerta cerrada. Esto no lo puede negar nadie. Antes de que el senador invente esta copa, que la trajo copiada, el senador lo dice siempre, se la copió así de Alcides Calvo. Y está bien, porque lo bueno es que copiarlo. Y le salió bárbaro al senador Mica. Y te digo más, está bien organizado, porque también se pusieron a disposición las ligas como Rafaelina, Cerecina, San Francisco, a laburar también para acompañar el torneo. Y de verdad que vos, al meterte en este torneo, por lo menos te asegurás que en un par de partidos vaya a verte gente. Yo recuerdo, no muchos años, esta es la edición 3 de la Copa, armar un amistoso. Algunos equipos no podían armar ni amistoso. No había rivales. No había equipos que te enfrenten. O venía un equipo que armaban de un barrio y te jugaban en cuero para hacer un amistoso. No tenía ni camiseta. Y hacían amistosos. Y está bien. Y entraba, ¿quién cobraba la entrada? No, si se podía vender alguna cervecita y algún choripán, de así, de pasada, metías 20 personas, 30, ¿viste? Muchos que estaban al real pedo iban a un partido de fútbol. No iba nadie a los amistosos. No iba nadie. Y entonces, ¿qué hizo el torneo de la Copa Departamental de San Cristóbal? Vino a llevar gente a donde no iba nadie. Y primero dio la chance de los clásicos y después se armaron cruces y ahora ya es una copa más dinámica, con zonas, como a mí me parece que tiene que ser. Como se jugó este año, tiene que ser. El tema es que a dónde le vamos puliendo algunas cositas para que la copa no origine una doble competencia.

es mi opinión, y en esto lo dije, se lo dije a Gastaldi, se lo dije al propio senador, y lo digo cuando juegan los chicos, no me lo escondo. Los que perdieron, perdieron. No hay consuelo. No hay Copa Consuelo. No, la Copa de Plata, en todo caso, juguémosla con el tercero y cuarto. Que en este caso fueron Villa y San Lorenzo Ambrosetti. ¿Qué tenemos que jugar con el Clásico de Cere? No, si el Clásico de Cere se quedaron afuera. Pero bueno, está bien, perfecto. No le voy a poner eso a Chilino o a Matías Alonso. Condiciones, digo, ya está. Se juega, lo quieren ganar. Vos viste cómo se jugó el otro día el partido de ida acá. El Clásico Ceresino. Andá a decirle vos que Consuelo. Inclusive la puteada que baja de las tribunas contra Cosa, por lo que yo digo. Y está bien. ¿Es así? Uno también tiene que bancarse. Sí, que no es que me van a venir a felicitar por las cosas que digo. Pero es así. Yo no le quito valor. Pero me gustaría que el Clásico Neto se juegue por oro. Como lo está jugando Sportivo. Y bueno, ¿qué falta para que se juegue por oro y mejorar la campaña? No alcanza, pero esto es real, muchachos. Los resultados son lo que dicen, los que hablan. Después, si vos tenés mejores jugadores, no tuviste suerte, bueno, yo ya viste, qué sé yo. Es lo mismo la excusa que pone el técnico de Egipto. Sí, te ganaron. ¿Y qué querés? Te lo dieron vuelta en 11 minutos. Y bueno, y ya te lo dieron vuelta. Y sí, hay que comérsela. No hay otra. Pero bueno, es una ponderación deportiva, es al otro. ¿Me entendés? Pero yo no le voy a quitar valor. Lo que sí creo que se puede, en alguna condición deportivamente, ser más duro. A mí me gusta. Que el que llega, llega, pero porque llegó. No, porque voy a tirar un anzuelo ahí para ver si rescatan algo de gente, porque yo, viste, me caen bien estos dirigentes. No. Acá arrasa tabla, viste. Terminaste entre los cuatro mejores. Adentro. Jueguen por todas las copas. Después los demás. Bueno, perdimos. ¿Qué? No se nos puede dar otra chance. No hay chance. Sigan viaje. Vamos para la otra. Lamentablemente, así es lo deportivo. Pero sin ir, te repito, ni me burlo, ni voy en detrimento de nadie. Pero así debería ser. Por eso felicito a Unión y felicito a Sportivo, con los verdaderos finalistas del campeonato. Que hoy cierran el torneo. Repito, me va a tocar, porque alguien me diga, me va a tocar ir a relatar a Caco. Y sí, me va a tocar relatar con el Piri, con el Mauro, y sí, me va a tener que ir al Consuelo. ¿Y qué cree que le haga? Es así. Pero bueno, yo ya sé que el acá termina el torneo. Hoy termina el campeonato. Les toca una tarde bárbara. No tengo imágenes preliminares todavía de los chicos, pero ya en un ratito van a estar emitiendo imágenes directamente desde el Estadio de Unión Cultural. Está hermoso el 18 de mayo. Yo ojalá que vaya mucha gente, che. Les toca un día bárbaro. No van a tener excusa, loco, ¿eh? No van a tener excusa de que no van a ir a la cancha hoy, que hace frío. Eso es mentira, ¿eh? Aparte el horario del partido, 2:30 p.m. Inmejorable. Hasta tenés tiempo, creo que, volver y poder ver Francia-Marruecos, Rodrigo. Que hoy empieza los cuartos de final del Mundial. Ya vamos a hablar de eso también. No, y te decía, una pena porque hoy faltó el senador al acto. Está enfermo el senador, che. Se nos engripó el senador. Bueno, ojalá que pueda estar un ratito. Yo creo que hoy lo van a acompañar Lanzaro. Carlos ha sido muy importante. Va a estar Marcelo. González, otro aportante impresionante del torneo. Digo, bueno, no sé, mirá, lo sorprendería al senador si lo llamo, pero no me va a poder atender. ¿Vos qué decís, Rodri? No sabemos en qué está el senador. No queremos hincharle la guinda, no. Pero bueno, así se ve San Guillermo en este momento. Está muy linda la tarde, tenemos 20 grados, está muy lindo para ir a la cancha. Creo que no se puede entrar con el mate, che, ¿no? Creo que no, por la seguridad, creo que en el primer partido tampoco se pudo. Pero bueno, ojalá que pasen una linda fiesta. Mañana vamos a tener un compactito que seguramente van a trabajar los chicos en el streaming oficial. Laburan muy bien los pibes. Hay que sacarse el sombrero. Y bueno, hoy van a estar todos juntos, Luciano, Mati y Elian, laburando en esta enorme final. Así que vamos todavía, porque hoy le voy a pedir una... Lo voy a poder ver, Rodri, hoy, ¿viste? Este streaming es totalmente gratis, ¿eh? Mirá. ¡Ah! ¿Estás regalando entrada también? Muy bien. Qué lindo evento. Che, bueno. Y bueno, una pena que se enfermó justo con la final. Se nos enfermó en la final el senador. Pero bueno, no sé si nos va a aparecer allá. Mirá que... No sé si nos va a caer el senador. Che, bueno. Y después seguramente haremos un balance y todas estas cuestiones. Bueno, vos sabés que estuve después de la nota con Walter, con Gustavo ayer. Linda nota. Le agradezco a la gente de Bandera, que valoró mucho que nos hayamos preocupado principalmente para mostrar al nuevo presidente. Yo a veces digo, uno cree que sabe todo,

0: que pasa en una comunidad que creemos que es chica. Y de verdad que hubo gente bandera que no sabía que Gustavo había agarrado la presidencia. Me sorprendió enormemente. Bueno, dice, qué bueno que el tapón haya mostrado que el tricolor tiene nuevo presidente, dice. No sabíamos. Claro. Y la gente que no frecuenta el club, es muy difícil que sepa. Sí, muy, muy difícil que lo que sepa. La gente cree que vos vas, viste, qué sé yo, entras al club y no, el presidente sigue siendo el mismo y la gente sigue siendo la misma. No, no, va cambiando y bueno, y nos sirvió esto para mostrar un poquito también al resto de los clubes, pararon la oreja algunos, sobre el tema de cómo trabaja Unión y Juventud de Bandera, de dónde saca los recursos. Vieron que no es fácil, ¿no? Creo que quedó más que claro. Mira, ayer charlaba con un dirigente del fútbol de Tostá y me decía, che, qué bárbaro lo de juntar guita, loco. Vos viste, y sí, no es fácil. No, no, no está fácil. Y te digo más, se va a poner peor, me decía el dirigente. Y se va a poner peor porque las cosas van cambiando. Ya no es como antes. Y ya no va a volver a ser como antes. Porque hay, pues sí, bueno, se va a ir este proceso. No, no, no. Es que el proceso no se va a ir, pero va a continuar. Va en una misma tónica. Nada va a ser como antes, porque vinieron a cambiar algunos paradigmas. Y está bien que así sea. Y me decía qué difícil que es hoy salir a convencer gente también. Y es lo que valoraron de Gustavo. Lo que valoraron de Germán. Que por lo menos se comprometió. ¿Viste? Y ojalá que tenga suerte, me decía la gente de Tostado. Ojalá, dice, acá cuesta un Perú. Decir que acá tenemos el fútbol infantil, los chicos que los padres, viste, se suman. Y sí, le digo, es lo más lindo. Pero cuando llegan ya grandecitos, ya, viste, empiezan a abandonar el barco. Y sí, mientras son chicos, vos tenés el apoyo de los padres. Pero cuando son grandes el tema. Acá lo que está faltando es gente allá arriba. La que toma las decisiones. No colaboradores. Colaboradores tal vez hasta te digo más, sobran. El tema es gente que tome la decisión, ponga el gancho, ponga la firma, que tenga ganas de, cuando asume un compromiso económico, de contar pesito por pesito para llegar a pagar ese compromiso económico. Y bueno, y está esto de lo que contaba Unión el otro día, ¿no? En esta nota, que también nos quedó medio dando vueltas la notita de Unión, ¿no? Quedó ahí con algunas cositas por definir. ¿Qué impacto tuvo realmente la nota de Unión? ¿Y cuántas cosas de esa nota de Unión se van a charlar el próximo día el próximo día lunes? Ustedes saben que el campeonato Apertura termina este domingo, ¿no? Se le va a poner coto al torneo y va a haber un ganador. O va a ser Central o será San Lorenzo Ambrosetti. Y el lunes inmediatamente va a haber una reunión, yo diría, creo que Gustavo quedó claro que viene presencial, ¿no? Dijo, voy a estar en Ceres, en la reunión. Creo que va a ser presencial, es una idea que tiene la liga, no la sacás de ese recurso. Le cuesta tecnológicamente hacer una reunión en la Liga Ceresina que tenga que ver con Zoom o Meet. Que le gusta que los dirigentes estén cara a cara. Tal vez alguna condición que nosotros no trasciende de la reunión a los medios y que tenga que ver con que estén presentes para charlar un poco mano a mano, cara a cara, sobre la situación económica, condiciones. Y quiero saber qué se va a hablar de esta nota de Unión. Porque creo que es una nota que dice mucho, que exige bastante también, y que creo que a los clubes no les puede pasar por de largo. Porque acá habla del tema económico. No solamente de la infraestructura de algunos clubes, que es horrible, porque los clubes mismos te lo dicen, sino también de lo económico y de con qué recursos vamos a contar para afrontar el segundo tramo del año, en medio del furor que escuchan tanto en Unión como en otros clubes, che, están trayendo jugadores. ¡Epa! Bueno, ah, vienen jugadores. Dice, pero en el baño no hay agua caliente. Y bueno, ¿cómo hacemos? ¿Nos tapamos la cabeza y nos destapamos los pies? ¿O tapamos los pies y destapamos la cabeza? Que ahí viene el gran problema. Entonces después te ponen el otro recurso, y esto es lo que charlaba ayer con mi amigo de Tostado. Me dice, lo que pasa, Martín, que vos, es fácil. Dice, si yo no armo algo competitivo, a mí no me va ni el loro a la cancha. Ahora, yo para hacer plata, tengo que armar algo competitivo. Y le digo, pará, sí, está todo bien, perfecto. Lo competitivo, ¿hasta dónde querés llegar? Finalista del campeonato. ¿Es fácil? No, es dificilísimo. Estamos hablando de ser finalista del torneo. Es morder bastante grande. Algo que viene signado únicamente para un par de clubes en los últimos años en la liga. Unión, que se sumó ahora. Unión hasta hace un par de años atrás no era protagonista, Unión Cultural. El CAT, la costumbre habitual de poner verde sobre el final del campeonato. Y bueno, este Central que siempre llega con remos, con un equipo muy cimentado en lo propio, pero siempre está. O queda eliminado en una semifinal, pero siempre está, se mete en las finales. Ambrosetti, que ha tenido esta costumbre desde el 2024, que estructuró y empezó a barajar dar de nuevo y trajo jugadores de la talla profesional, semiprofesional, como vos quieras, que también se ha metido en la discusión. Pero el resto lo mira como un espectador. Y es donde no quieren caer algunos. Porque Libertad es uno que dice, nosotros tenemos que recuperar protagonismo. Lo hicimos el año pasado en un tramo. Bueno, este año no nos alcanzó, vamos a ir a recuperar ese protagonismo. Libertad es uno. Y después está la idea de San Lorenzo Tostado, clarísima, de por lo menos volver a estar en la discusión. Y vos, para estar en ese lote, hay que invertir. Para estar en el lote de esto que te estoy diciendo, de estos 3-4 que te nombré, CAT, Unión, Central, San Lorenzo Ambrosetti, que son los repetidos equipos que vienen llegando a las definiciones del campeonato, no esporádicos, no es que Central llegó ahora, pero porque hace 10 años no llega. No, no, Central desde el 2018, que fue campeón, siempre ha llegado. Se habrá llegado a semifinal, pero siempre llega. En cualquier circunstancia, Central te juega a las finales. Inclusive, después del CAT, es el que más finales ha jugado en la liga. En los últimos tiempos. No se le da el título. Bueno, algo que obsesivamente busca Central. Pero los otros ven que para poder ser competitivos y estar en este nivel, para no quedar tan lejos en la liga y que la gente siga apoyando y siga llegando, siguen creyendo que hay que armar un equipo y para eso tiene que tener jugadores. Y te dicen, la única forma que yo pueda hacer un mango y sostenerme en el campeonato es armando un equipo competitivo, porque si yo armo un equipo horrible, no viene nadie a verme. Y me termino fundiendo. Voy a gastar los mismos kilómetros. Sí, está buena la precisión que hace. A la larga te sale igual. Porque la luz para entrenar te la tenés que prender. Técnico para entrenar, tenés que tener. Preparado físico que te cobra, también tenés que tener. Entrenado, que son amateur tuyo. Y sí, es la verdad. Deportivamente, el tema es que si yo les pago esos dos que traigo, en esta ocasión, tengo que asumir el compromiso que al resto también tengo que pagarle. Porque ahí viene lo de Unión. Dice, no pagan la cuota y andan hablando de refuerzo. ¿Qué es más o menos lo que te quiere decir la nota? Yo la interpreto así. A lo mejor la gente de Unión no está diciendo eso. Y yo me excuso, le pido perdón a la gente de Unión. Si es que no dicen eso. Pero yo interpreto como que viene por ahí. Digamos. Y tampoco te quiere llevar al nivel de Unión. Esto también lo aclaró la gente de Unión de San Guillermo. La nota no tiene esa aspiración, pero te está diciendo, muchacho, en algún momento no queremos con que siempre cuesta, y sí, cuesta siempre, costó siempre, comprar ladrillo, comprar mezcla, traer un albañil, comprar caño, comprar el termotanque, costó siempre. Pero bueno, veremos, yo tengo mis... No sé cómo decirte, ¿viste? Tengo mis expectativas a la reunión del lunes. Algo va a decir el presidente de la liga. No puede no decir nada, Gustavo De Martino. Está claro que algo va a decir. Porque aparte se nos viene un campeonato clausura que me imagino que la Liga Ceresina de Fútbol tendrá muchas cosas para hablar, muchas cosas para estructurar. Con qué fecha le vamos a poner a todas las definiciones. ¿Qué vamos a armar si en caso de que tengamos que hacer la contingencia por el fenómeno del Niño tengamos que afrontar? ¿Qué vamos a hacer? ¿Qué canchas se van a poder jugar y qué canchas no? Está claro que San Guillermo dijo, yo en mi cancha no voy a jugar si llega a llover. Le dice Unión también en esta nota. Por eso digo, ¿cuántas cosas deja la nota de Unión? que está buenísima, porque alguien tiene que decirlo. Porque esto lo pueden pensar mucho, pero una cosa es pensarlo y después arrugar para decirlo, porque algunos no lo dicen. Y Unión no arruga, te lo dice. Bueno, no le gustará a alguno, y bueno, el problema es que no le gusta. ¿Qué problema hay? ¿Cuál sería el drama? Ahora, Unión está claro que te dice, nosotros en nuestra cancha no vamos a jugar. Que no se tome como que esto es una imposición de que a mí me manden a jugar porque llovió. No voy a jugar en mi cancha. No la voy a usar para romperla. Está más que claro. Bueno, ahí tenés uno. Algo habrá que decir, ¿o no? Supongo que el resto de los clubes algo tendrán que decir. Bueno. Sí, no, bueno, después los matizales afuera, los pastizales que están los leones, todo, en algunas canchas, impresentable. Bueno, fuera de esto, algo habrá que decir el lunes, ¿no? Sospecho yo. Poner fecha. ¿Cuándo terminamos el campeonato? ¿Le vamos a correr a la sidra y al pan dulce como venimos haciendo año tras año? ¿Qué vamos a hacer si se nos atrasa un poco? Porque ya te digo que empecemos a contar la fecha. No llegamos, ¿no? Ya viéndolo desde ahora, nada más siendo visera, no llegamos al 8, hermoso 8 de diciembre, que la policía te dice que no va a haber. Y bueno, contratarán seguridad privada. Mira, no sé cómo será el tema, pero el campeonato no llega ahí. Entonces, y si se llega a empezar a largar a llover y viene el niño, porque el niño va a llegar. El tema es no sabemos si va a llegar con mucha meada o sin mucha meada. Va a llegar el niño. El chiquito va a llegar. Entonces, ahí viene la cuestión de lo que tienen que echarle a los clubes. Porque para ir a hacer, mirá, para ir a ocupar, a sentarse, a llorar que no hay plata, más vale no vengan, ¿eh? No, porque es la realidad, loco. Hay cosas muy trascendentes para definir. Porque después se viene y empieza a perturbarse, ¿viste? Y empezamos entre nosotros mismos, los medios, a jugar nuestro rol, porque cada uno va a defender agua para su molino y para sus clubes, porque esto es real. Estamos hablando de que hoy decir se es partidario. ¿Y qué, pero qué novedad me está dando? Obvio. ¿Empezamos a discutir entre nosotros? ¿La realidad o no? Pero bueno, va a haber muchas cositas para el lunes, ¿eh? Va a estar lindo, qué sé yo. Viste, más allá que yo voy a pasar las imágenes acá de la final de San Lorenzo Ambrosetti. ¿Viste que se va a jugar con linda temperatura, Rodri? 3 de la tarde. Va a estar Matilde Suárez. Volati sí que van a andar sacando fotos. Ahí estamos con. Nos toque con Mauro. Sí, 40 de la. Me está esperando el profesor Leibovich hablando de Salón San Brosetti. A ver si hoy están Moise o están en. Hoy Central entrenaba hoy aprovechando el feriado. Porque hoy está lindo para entrenar, ¿eh? Hoy está lindo. Vos sé que algunos clubes. No, sí, más que nada algunos clubes también dan feriado hoy. Sí, dan franco. Sí, sí, tenés razón. No, es verdad eso, tenés razón. No hay ningún tipo de problema. Los chicos de inferiores van a volver a jugar el, me imagino yo, este fin de semana. Están de vacaciones de invierno los chicos, no creo que haya fútbol infantil. No, pero estuvo muy bien el otro día. Yo lo aplaudí a la liga cuando le postergó la fecha. ¿Cómo me en algunas cosas, viste, vos podés estar en contra de la liga? Pero lo que hizo el otro día con inferiores, yo aplaudo. No se podía mandar a jugar una fecha con un grado de temperatura. Muy bien. Muy bien. Yo sé que Leroy le debe haber gustado a todo. Y bueno. Mira, para enojarse hay tiempo. Pero muy bien la liga de no mandar a jugar. La gente del Consejo de Fútbol Infantil, lo felicito. Si tú te lo quieres correr, ¿contra quién vamos? ¿A qué? ¿No queremos llegar al pan dulce? ¿Cuál es el problema del pan dulce? ¿Cuál sería el drama? ¿Cuál es el tema? Si ya jugamos acá, torneo. El otro día se acordaba uno que terminó en enero. ¿Qué, nos morimos? Se jugó, sí, se jugó con calor, se jugaba la siesta, porque no había luz de noche en las canchas. ¿Y quién lloraba? Nadie. ¿Cuál es el problema? 40, viene Leibovich, dale.
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0: Bueno, nos vamos a meter ahora. Está tranqui, decía Rodri, está muy tranqui todo, pero le voy a agradecer a la gente de Bandera acá que nos estuvo escribiendo, también mi amigo Freddy. Un abrazo grande, Matías también. Le voy a mandar un saludito muy grande a la familia Alonso, que atraviesa un momento terrible. Así que a Mati, a Marcelo, abrazo grande. Esperemos que pronta recuperación ahí del abuelo. Y por supuesto estaremos la semana que viene. Hay novedades en Atlético Ceres Unión con respecto a la llegada de los dos jugadores. Ya tengo un enganche y un 9. El 9 ya estuvo en Atlético Ceres Unión. Pega la vuelta. Así que la semana que viene vamos a estar confirmando con Matías Alonso, dirigente, que ahora repito, ¿no? Está con este temita familiar. Pero bueno, vamos a estar confirmando los nombres. Un jugador de Rafaelina y un jugador de, bueno, que ya estuvo en Atlético Ceres Unión. Seguramente la gente se lo sabe, ¿no? Alejandro Díaz, estamos hablando del 9. Me dijeron, y esto se lo quería consultar a Matías, que Cacu fue a buscarlo al 9 de Ferro de Rafaela. Maldonado. Me hizo clic porque el mismo jugador fue a buscar central hace un par de temporadas y que el presidente del Ferro le dijo, pará, si quieren me pongo desnudo, dejaje en Medis. Me quieren llevar el mejor que tengo. Lo fueron a buscar el 9. Parece que no es malo este Maldonado, todo lo contrario. Juega bien el 9 este. Pero bueno, todo se puede. ¿Viste? En algún momento ya lo cascotean tanto al 9 que en algún momento alguien lo va a traer, ¿viste? Lo voy a saludar al profesor Emanuel Leibovich. Descansando, Emanuel. Día 9 de julio. ¿Todo tranqui, Ema? ¿Cómo estás?
11: ¿Qué tal, Martín? Buenas tardes, ¿cómo estás?
0: Pero muy bien. ¿Ya comiste?
11: Sí.
0: Tranquilitos. ¿A qué hora practicas hoy o no practicas?
11: Sí, vamos a entrenar más temprano, aprovechando el feriado. Vamos a arrancar a las 7 de la tarde.
0: Bien, perfecto. Bueno, Ema, partido que termina el torneo este. Este es el último. Se llega hasta acá y después ya dentro de 10 días estaremos hablando de que estamos en un torneo nuevo. Pero me imagino que el premio está acá el domingo, ¿no? Del premio a lo que se vino laburando en estos primeros 6 meses del año.
11: Sí, ni hablar. Por ahí es el partido que resume 6 meses de trabajo, ¿no? Así que bueno.
0: ¿No parece injusto, Ema, que un solo partido defina 6 meses de laburo? ¿No parece injusto?
11: Mirá, yo creo que pase lo que pase el domingo, el trabajo se hizo bien y por algo llegamos estos dos equipos a la instancia que vamos a jugar ahora. Así que, mirá, la vez pasada, justamente después del partido de Argentina, Scaloni tiró una frase que si se quedaba eliminado, y bueno, era, sí, va a estar triste, va a estar, pero al otro día tenés que seguir laburando, y si ganás, es lo mismo, vas a festejar, vas a estar contento, y al otro día tenés que seguir laburando, es así.
0: Claro, porque uno no dimensiona, qué sé yo, lo pone todo en 90 minutos, ¿viste? Y para la gente como que es el epitafio, ¿viste? Punto fin. Acá llegó, es un cataclismo si no ganamos. Y nada que ver, Ema, ¿no?
11: Es un partido de fútbol, nosotros por eso. Por ahí parece debido a muerte, pero nada, es un partido de fútbol más. Así se lo transmitimos nosotros a los jugadores y nosotros justamente los entrenadores también somos los que le tenemos que transmitir esa tranquilidad a ellos para que se saquen la presión de arriba, que se saquen el nerviosismo y jueguen el partido que yo sé que ellos pueden jugar.
0: No lo dudo. Ema, el primer partido me tocó verlo por la tele. Una cosa es verlo de la cabina y otra cosa muy distinta es verlo por la tele. Y lo escuché a mis compañeros, a Gabriel, relató Mauro. Y de verdad que a mí me quedó como que el resultado fue justificado. Vos me dirás si para vos también fue justo el empate, si a lo mejor pudieron haber dado un poquito más ustedes, si salió dentro de lo planificado. ¿Qué te dejó ese primer tramo de la final?
11: No, bueno, nosotros fuimos a plantear ese partido, el que salió, digamos, Martín. Sabíamos que íbamos a una cancha difícil, dura, con un rival que es muy complicado, muy difícil, que tiene grandes jugadores también. Y en un piso que por ahí tampoco te deja hacer el mejor juego. Entonces, bueno, nosotros el partido que planteamos salió, digamos. También tuvimos que suplir algunas bajas, improvisar algunas posiciones que por ahí no es la habitual. El caso de Gastón Aquino, que hizo la función de central que no es. Entonces, bueno, tuvimos que por ahí hacer alguna rotación de jugadores para suplir justamente las ausencias que teníamos. Entonces, bueno, eso llevó también a que por ahí no haya un juego tan fluido. De todas maneras, vuelvo a lo que te dije, salió el partido que fuimos a plantear, situaciones claras que ellos no hayan generado, que vos decís un mano a mano, un remate de adentro del área, no tuvieron. No. Y bueno, si yo creo que si no fuera por el penal nos llevábamos un triunfo. Merecido o no, fue el partido, como te dije, lo que salimos a plantear, traernos un empate de esa cancha tampoco es malo. Y bueno, lo bueno que el partido queda abierto, la final queda abierta y lo definimos nosotros de local.
0: Bueno, inclusive sos de los pocos que no pierden esta cancha de central. Viniste por el fase regular, te llevaste un 1-0. Volvés por la liguilla, te llevas un 1-1.
11: Sí, bueno, sí.
0: No es fácil, ¿eh?
11: Puede pasar también que me toque perder, ¿eh? No, no, no sé
0: No,
11: si.
0: no, pero Emma, no es para nadie fácil la cancha central, ¿no? Aparte por lo que es central, lo decías vos.
11: No, no, ni hablar que no, por eso, a ver, uno siempre, obviamente, quiere ganar y me hubiera gustado llevarnos algo más que un empate, pero también nosotros tenemos que ser inteligentes para plantear los partidos, para planificarlo, no podemos ir a querer hacer algo que después por exponernos cometemos un error y terminamos
0: Olvídate.
11: perdiendo un torneo o una apertura por un error propio. Mirá, Martín, nosotros, a ver, si hay algo que no vamos a vender fácil va a ser la derrota, eso sí. Si nos van a,
0: No,
11: no, si nos van a ganar,
0: no, pero aparte
11: tienen que
0: tenés
11: trabajar para ganar
0: jugadores,
11: nosotros.
0: me parece que no se permitirían venderse una derrota así nomás, Emma. Me parece tener jugadores de enorme jerarquía. Lo marcaron los chicos, Alacia. Un jugador como ese, el arquero. Bueno, un arquero de nivel que ha jugado otro tipo de torneos. Después creo que el as que tenés, que es Brian Ocampo en su momento, Brian puede ser un jugador impresionante. Lo vimos un poco, yo lo vi de afuera un poco más nervioso de lo habitual, pero bueno, cuando no te salen las cosas, viste, en una cancha como la Central, a veces no sale todo. Y creo que tenés un equipo como conformado por jugadores. No estás improvisando un equipo acá, Emma. Lejos de
11: Sí,
0: eso.
11: sí. No, no, ni hablar que sí, tenemos grandes jugadores, pero también nos viene pasando también de que también en algunos puntos, al tener, a ver, una expulsión de 15 fechas, al no estar el paraguas en el primer partido, te lleva también a no tener tanto, a que te vaya quedando cada vez menos
0: Claro,
11: recambio.
0: no tener recambio.
11: Para que si vos viste el partido del
0: Sí.
11: domingo, hicimos solamente dos cambios y eso tiene que ver también con algunos jugadores que hoy que no pudieron estar o que hoy ya no están. Y bueno, sí es verdad que hay un buen grupo de jugadores, pero también es un plantel corto.
0: Ni lo dudo, en eso lo noté, y aparte te permite al tener corto no solamente la posibilidad de recambio, ¿no? Tenés variantes. Si querés
11: No,
0: cambiar
11: no,
0: algo
11: no.
0: al esquema, no podés cambiar, Emma.
11: Y se puede dentro de lo que tenéis y que los jugadores cumplan a veces roles o funciones a los que ellos no están habituados. Pero sí, es así. Luca estaba lesionado, fue al banco
0: Ah,
11: porque
0: qué
11: te lo
0: bueno
11: pedí
0: que me lo
11: yo.
0: trajiste. Yo digo, vos sabés que cuando lo escuché en el banco, digo, che, no le da el cuero a Luca para jugar en San Lorenzo Ambrosetti, semejante
11: No.
0: crack. Digo,
11: No.
0: algo me llamó la atención. Digo, algo tiene que pasar que Luca no está de titular.
11: No, no, es así, está lesionado, le pedí yo si podía ir al banco, yo le dije, si no te necesito no te pongo, pero bueno, ahí esos últimos 10 minutos de partido tuvimos que hacer una modificación ahí y bueno, jugó de esa manera, digo.
0: ¿Cómo está él? ¿Qué está pasando? ¿Qué dolencia tiene, Lucas?
11: No, tiene una molestia en una pierna, en un cuádriceps. Pero bueno, vamos a evaluar cómo está esta semana, cómo llega al viernes y a partir de ahí tomaremos la decisión
0: ¿Y el
11: para ver si
0: paraguas?
11: está bien.
0: ¿Y el paraguas por qué no jugó?
11: ¿Estaba echado?
0: Ah, él cumplía fecha, Ilán.
11: Sí, estaba echado.
0: Ah, bien, bien. ¿Y ahora sin el Edgar? Mirá que Edgar, ¿cómo se fue ganando la titularidad de Edgar Pérez? De pasito, usted le dieron la chance, pero justo se queda fuera de la final por la doble amarilla. Media tonta la tarjeta, ¿eh? Media, media. Lo
11: Sí,
0: critiqué acá,
11: bueno,
0: ¿eh?
11: son cosas del partido. A ver, si por ahí también no cortaba esa jugada, andá a saber también cómo
0: Me
11: terminaba.
0: lo
11: Pero
0: dijo alguien
11: bueno,
0: de Ambrosetti eso.
11: justo estaba amonestado, le tocó a él y lamentablemente se pierde el partido más importante de esta mitad, la primera mitad del año.
0: Ni hablar. Pero tenés el candidato ahí para ese puesto.
11: Y hoy vamos a hacer el entrenamiento formal de fútbol, así que bueno, tengo dos jugadores en la cabeza que pueden cumplir esa función, así que bueno, uno de esos dos seguramente vamos a probar y el que mejor lo haga hoy va a ser el que va a jugar el domingo.
0: Emma, ¿y qué va a cambiar el domingo? A ver, prometeme algo porque tengo que ir a relatarlo el domingo. Prometeme. ¿Qué voy a ver? ¿Qué crees que puede llegar a cambiar de la ida a este partido? Más allá de que el piso de la cancha es otro. Ya de por sí la Catedral es otro estadio. Pero digo, ¿qué voy a ver distinto? ¿Qué crees vos?
11: Creo que va a ser un partido, un poco diferente a lo que fue la ida en cuanto al juego. Yo creo que por ahí, si bien vos lo dijiste, el piso por ahí permite resolver situaciones más rápido. Entonces, vos por ahí, cuando los pisos son malos, necesitas dos o tres controles
0: Exacto.
11: para poder jugar una pelota limpia. En cambio, al vos tener un buen piso, te toma menos tiempo para resolver determinadas acciones. Entonces, yo creo que tanto nosotros como ellos se van a animar a jugar un poquito más por abajo. Después, bueno, nosotros también estamos trabajando en ese partido para lo que va a ser y para salir a plantear un partido diferente a lo que fue
0: Sí.
11: la ida, teniendo en cuenta que somos locales y que, bueno, recuperamos también al Paraguas, nos da la posibilidad
0: De que aquí no se
11: a
0: mueva
11: Gastón
0: la mitad de la cancha,
11: Aquino,
0: ¿no?
11: exactamente, a Gastón
0: Ah.
11: Aquino subirlo ahí a la posición que es la de él. Y bueno, y yo creo que también eso nos va a dar un poco más de juego también a nosotros y control en el medio campo.
0: Emma, ¿qué sabés de Central? Porque se habla mucho. Mauro mañana va a tener novedades. Mañana vamos a estar charlando con uno de los entrenadores. Teniendo en cuenta que, bueno, hay como una bajada de la dirigencia, acá tienen que estar todos, porque de verdad que Central llega con muchas bajas por lesión. No está Gonzalo Baraldo, no pudo jugar Nico Marchicio, Rimo lo hace muchas fechas que no es el 9, no puede jugar por la lesión en la mano, no estaba Felipe Vélez lesionado, el 5, el tercer 5, tuvo que jugar el cuarto 5, que es el Chico Cisnero, que lo hizo muy bien, pero es el cuarto 5. Digamos, muchas ausencias y en Central dice, bueno, muchachos, hay que salir a quemar a las naves y que jugar. Digo, ¿qué esperás del rival? ¿Que crees que va a usar alguno de estos recursos que tiene?
11: Yo creo que sí, que van a jugar, Martín. A ver, lo que hablamos al principio es.
0: No hay otro partido después de este, digamos.
11: Exactamente, después para recuperar tenés algunos partidos de la fase regular, del torneo clausura, y más eso, algunos jugadores, el caso de Marchisio, yo creo que sí, que van a estar de alguna manera. No sé si van a, si todo el partido,
0: Claro.
11: pero que van a estar, van a estar. Así que bueno, también preparándonos para eso, ¿no? También lo tenemos visto a los jugadores, por más que no jugaron este domingo, lo venimos viendo, venimos siguiendo los partidos, sabemos también de qué cosas, qué cualidades de esos jugadores también nos tenemos que cuidar. Entonces, bueno, vamos a tratar de planificar el partido también en base a eso.
0: Emma, ¿practicás esta noche o más tempranito, aprovechando el feriado? Mañana viernes, después ya queda el plantel convocado para el domingo.
11: Sí, exactamente. Generalmente los sábados ellos tienen libre. El viernes es el último entrenamiento de la semana.
0: Bien, Emma, te pregunto, a estos entrenamientos ya se sumó Javier Martín, que ha decidido volver a San Lorenzo Ambrosetti y ya está formando parte de la plantilla de nuevo. Y si ya llegó algún otro jugador, porque la semana que viene tenés que arrancar el torneo clausura. Digo, ¿llegó alguien más o no?
11: No, no, todavía no se incorporó nadie nuevo. Estamos lo mismo que arrancamos.
0: Ajá.
11: Si arrancamos el 5 de enero, estamos los mismos, con algunas bajas, como te
0: Sí.
11: comenté anteriormente, pero no, nadie nuevo por ahora.
0: Pero en la agendita tuya, la que tenés en el cuadernito, la computadora que tenés con Lucas, ¿tienen algún nombre o no? Anotada.
11: No, cerrado nada,
0: Ah.
11: estamos, sí, hay algunos a las vueltas, algunos nombres, viendo algunas posiciones también en donde por ahí nos quedamos con poco recambio y creemos que tenemos que reforzar, pero que vos me digas ya cerraron en alguno, no, nada todavía, así que bueno, estamos buscando, estamos viendo, también tenemos que estar enfocados en lo que va a ser el partido del
0: Sí,
11: domingo,
0: está bien.
11: que es importante, tal vez más importante que eso, entonces bueno, la verdad que veremos qué pasa el domingo y total después tenemos un par de semanitas más para seguir buscando.
0: Emma, desde que dirigís Liga Cerecina es tu primera gran final, ¿no?
11: Sí, exactamente, en la Liga de Cerecina, sí.
0: Emma, nos vemos el domingo en la cancha, en el mejor lugar, la Catedral. Ahí va a ser un gusto verla. Yo hace un par de años que no estoy yendo, así que seguramente para encontrarme con algunos amigos allí para el relato del streaming oficial. Así que te dejo un abrazo grande, ¿eh?
11: Dale, Martín, un abrazo. Nos vemos.
0: Ahí estaba. Emanuel Aiboy, señoras y señores, uno de los técnicos de esta final. Bueno, hay que destacarlo, ¿no? En el final se lo consultamos, Emanuel. Es la primera final que dirige junto a su compañero de siempre, el compañero de ruta, que es Lucas Varale, dirigiendo Liga Cerecina de Fútbol. San Lorenzo Ambrosetti es la segunda final que disputa. en estas condiciones, más allá de la final que lo lleva a ser campeón absoluto del año 2024, pero para esto tuvo que ganar una apertura. En el año 2024 fue campeón de la apertura San Lorenzo Ambrosetti y campeón de clausura, que el año había sido Central, ganando una gran final en Calcio Unión y Juventud de Bandera. Y ahora le toca justamente a Leibovitz tomar aquella posta y veremos. Dicen que la historia entre Central y San Lorenzo Ambrosetti siempre viene pareja, veremos, ¿no? Parece ser que como se han cruzado hace un par de años en las definiciones, la cosa viene pareja, alguien tiene que desequilibrarlo. Bueno, el domingo habrá un ganador. Yo voy a coincidir con esto y se lo voy a decir mañana también con quien tenga que charlar, si con Díaz, si Rodríguez se le pasó el enojo, va a atender. Probablemente, o si no, lo están sacando todavía, Cochi, de la cancha. Yo digo, no termina nada. Termina la apertura, es real, el domingo. Te va a dar el 50%. Es fundamental, un 50% que te dé la tranquilidad de que sabés que la final la jugás sí o sí, haya pan dulce, no haya pan dulce, haya sidra, no haya sidra, vos a la final absoluta la tenés en el bolsillo. Y no importa, y que la larguen los otros, que larguen desde la gatera los otros 11 o 10 que tienen que jugar. Está clarísimo. Aparte porque el mercado viene hablando de que va a haber refuerzos en algunos equipos y que el segundo torneo va a ser bravo. Entonces te da esa tranquilidad. ¿Llegaron los dos mejores equipos de la fase inicial del campeonato? Yo creo que sí. No hay discusión. Unión de San Guillermo, alguien me dirá, pero faltaría Unión. No, bueno. Pero Unión fue superado muy bien por Central. No hay discusión. Esto es mano a mano. Le pasó lo mismo el año pasado. Y después salió Lorenzo Ambrosetti de un andar muy regular. Ha tenido altibajos. Creo que en algún momento esa doble competencia, torneo de Copa San Cristóbal, medio como que le perturbó el panorama y habíamos encontrado algunos defectos en aquel San Lorenzo Ambrosetti que después terminó inclusive ganando en estadio donde casi fue difícil, cancha de San Guillermo, por ejemplo, ante Unión. Bueno, digo, se fueron dando condiciones para que estos dos tengan que definir esta etapa, esta instancia del campeonato. ¿Serán los mismos que van a mantener la regularidad durante el torneo? Qué linda pregunta esa. Porque uno de los dos no va a lograr el objetivo. Y después tendrá que salir a repetir la campaña. Y miren que es dura, ¿eh? Mirá que hubo que superar instancia acá, ¿eh? Para llegar a esta... Y fue bravísima, ¿eh? Hubo que superar clásicos. Central, por ejemplo. Central superó a Cacu, clásico, superó a Unión de San Guillermo el 1. Y ahora está enfrentando al 2. Y del otro lado, Ambrosetti, ¿no? Que sacó a bandera con lo que significa eso, el viaje, los cruces. Elimina en una definición tremendamente pareja a San Lorenzo Tostado. Digo, en estas condiciones, creo que no hay discusión que hayan llegado los dos equipos, San Lorenzo, Ambrosetti y Central. Uno va a ganar y sí, va a ser mejor que el otro, no sé. Creo que está parejo. La Liga no tiene hace años un equipo que haga la pata ancha y sea arrollador con el resto. Sí, lo tiene el CAD, ganador, constante. Bien, perfecto. ¿Le alcanza el CAD ahora con todo? No sé. Vamos a ver. Yo creo que las fórmulas están para ir cambiándose también, ¿no? Pero bueno, no soy dirigente el CAD, lejos de eso. Sabrán ellos. Pero no arrolla. No te mata. Te gana nomás, ahí, cerquita, cortito. Como importa, ¿no? No importa arrollar, importa ganar. Che, bueno, nos vamos. El domingo vamos a estar en ese estadio, en el estadio de la Catedral. Siempre nos van a recibir muy bien. No sé si Dalmiro Volati nos invitará a comer, no sé. Pero bueno, veremos. Unos mates, aunque sea. Ahora veremos cuando vamos con Mauro. Che, me mandó un mensaje el senador. Para, no dije nada, ¿no? A ver qué me dice. Agarré, mirá. Alguien me contagió anoche. Llegó muy cansado, con mucho dolor. Ya le está pasando, ya empezó a medicarse, dice. Gracias. Dice, por supuesto, no puedo, tengo que hacer reposo total. Y sí, para que se suspenda bien, para que se recupere bien. Bueno, gracias, senador, ¿eh? Un abrazo grande. Nos iba a ver un ratito también el senador Felipe Miklis. Pero bueno, viste, esperó tanto el día alguien lo contagió. Sí, pasa. Esperó tanto el día. Esto es lo que está pasando ahora, Rodri. Ya está la gente de la tribuna del Estadio Unión. Y sí, si estamos a 20 minutos, 25. Todavía no hay transmisión oficial, ¿no? No abrieron la transmisión, muchachos. A ver, poneme. A ver, poneme. Dale. Ahí está, a ver, poneme audio. Si hay audio, pará, no sé. Porque por ahí no todavía no tomaron audio, chicos. Todavía no tienen audio. Ahí está la presentación. Muy bien, Yo imagino relata José Carlos, ¿no? Sí, ya te relata José. Y comentario Sandro. Y campo de juego debería ser Gustavo o Claudio. Bueno, mañana tenemos el compactito ahí, pero bueno, estamos mostrando en vivo de lo que está pasando en este momento en el estadio 18 de mayo, el muy lindo estadio de Unión Cultural y Deportiva. Señoras y señores, hasta aquí hemos llegado con esta edición de día jueves 9 de julio. Un gustazo poder haber estado. Perdonen que interrumpimos el feriado, que molestamos a Emanuel, que nos atendió bárbaro, pero bueno, si no lo hacemos nosotros, ¿cómo lo hacemos después? Che, bueno, me tiran datos de algunos jugadores que podrían llegar como refuerzo. Sí, pará. ¿Viste lo que me dijo Leibovich? Me bajó de un hondazo, ¿no? Dijo, tranquilo, que acá no entró nadie todavía. Así que todo lo que se está diciendo en algunos lados... ¿Qué me cagaron a Pedro el otro día? ¿Te acuerdas cuando tiré los nombres? Sí, ¿y a vos quién te dijo todo eso? Qué bárbaro que son. Ay. Che, nos vamos, gente. Pasen lo lindo, disfruten del feriado. Bueno, hoy hay cuartos de final del Mundial. ¿Con quién vas, Rodrigo? ¿Con Francia o Marruecos? ¿Quién te simpatiza más? ¿Sos de Marruecos? ¿Qué te gusta, Hakimi? Bien. Yo tengo muchos argentinos que le van a hacer hincha a Marruecos. No sé por qué. No entiendo. Bueno, tranquilos. Nos vamos, gente. Mañana qué día, viernes, mañana, mañana tenemos un resumen terrible. Mañana vamos con todo. Chicos, pásenlo lindo, disfruten del feriado. Chau.
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1: Pilla, hay ojos que no se hacen los ciegos porque las paredes no solo tienen oídos, ¿viste? También tienen bembas.